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0: Hola, buenas noches, bienvenido a una conversación necesaria. ¿Cómo están, chicos?
1: Pero
2: hola,
1: muy bien.
2: Eli. Hola, hola, Nico.
1: Hola, hola. ¿Cómo están a todos? Hola, Eli. Hola,
0: bueno,
1: Marce.
0: Estamos nuevamente.
1: Estamos de vuelta por acá.
2: Al fin, tal cual.
1: Exactamente.
2: Después de larga ausencia, dijera el dicho.
1: Pasa que cuando agarra la gripe, como dije anteriormente, hay que cuidarse. A mí me agarró una gripe.
0: Claro.
1: Exactamente.
2: Y bueno. Sí, anda mucha gente enfermita así que nos tocó a nosotros, y casualmente a los tres, así que les hemos fallado, gente. Pero acá estamos nuevamente.
1: Acá estamos con toda la buena onda de vuelta.
0: Con todas las pilas
1: con
0: estamos.
1: Con todas las pilas estamos.
0: Bueno, el temita para hoy era, Nico, ¿cómo era el tema de hoy? ¿Te recuerdas?
1: Uno de los temas era los hobbies.
0: Bien, ¿y el otro, Marce?
2: Los vínculos de hoy, ¿por qué cuesta tanto
1: comprometerse?
2: Comprometerse.
0: Vamos a desglosar ese tema ahora. ¿Por qué cuesta tanto comprometerse los vínculos actual de hoy? ¿Qué opinan ustedes?
2: Y la verdad que cada vez en este tiempo es más difícil que la gente se quiera comprometer más, ¿no es cierto?
1: Sí, sí.
2: Había una estadística que dice que el 65% son hombres los que temen al compromiso. ¿Por qué? Porque hoy, actualmente...
0: Estoy viendo caras.
2: Sí, sí.
0: Estamos viendo.
2: El compromiso con alguien conlleva muchas cosas, como por ejemplo...
1: Hay responsabilidades
2: totalmente.
1: Por medio.
0: Ah, por supuesto.
1: Es por eso. Hay responsabilidades que uno una no quiere tomar en cuenta esas responsabilidades.
0: Hay miedos también, ¿no?
1: Sí,
0: miedos al fracaso, miedo a haber tenido una relación anterior que fue mal. Entonces uno dice, empezar de nuevo, entonces otra vez. O también, escuchen esta, miedo a que nos quiten la libertad.
2: Totalmente. Yo creo que
0: ¿qué
2: va
0: tal?
2: Por ahí.
0: ¿Qué tal? Me parece que va por ahí. Tanto hombres como mujeres,
1: sí,
0: ¿no?
1: Sí,
0: digamos
1: sí,
0: siempre
1: dos.
0: Que son los hombres.
1: No, sí.
2: Yo creo que va por ahí.
0: Vamos a salir en defensa de los hombres.
2: Bueno, me cuentan una historia que, como dijimos al principio del programa, pueden contarnos una historia.
0: Sí, obvio.
1: Sí, por supuesto, estamos acá para escucharlo.
0: Claro, leemos.
2: Alguien contó una historia, por ejemplo, habían tres personas, amigos, una amiga, hace pata, por decirlo así, a otra, bueno, y se hicieron conocidos. Esta pareja empezaron a conocerse, salieron un fin de semana, salieron otro fin de semana, y otro fin de semana.
0: Bueno, tres.
2: Semana,
0: ¿y?
2: Y se hicieron tres fines de semana.
0: Bueno.
2: Al principio que ir a tomar algo, que te invito a bailar, que te invito, bueno, llamamos al depa, bueno,
0: apa,
2: ya se empezaron a conocer.
0: Bueno.
2: Entonces son tres fines de semana.
0: Tres fines de semana.
2: ¿Qué pasa? Que estas personas, ninguna vez se decía nada. O sea,
0: ¿cómo ninguna?
2: Claro, decía, ¿qué somos?
0: ¿Se preguntaron qué somos?
2: Claro, no se preguntaron, por eso te
0: tampoco.
2: Digo yo que el miedo al compromiso.
0: Claro.
2: Entonces, nos vamos, como dijimos una vez, nos vamos conociendo, pero ¿qué pasa? A veces la gente, el irse conociendo implica mucho, por ahí se van a un extremo y cuando querés ver, estás involucrado con esa persona íntimamente.
1: Yo
2: ¿no
1: creo
2: cierto?
1: Yo bueno, creo que
2: bueno,
1: en la relación.
2: Pasó? Bueno, termina la historia.
0: No, dale, que termine la historia.
2: Bueno, entonces, estos chicos salen otro fin de semana que ya no salieron juntos.
0: No.
2: No, y casualmente se encuentran en una discoteca. Y el muchacho estaba conversando con otra chica.
0: Claro.
2: Entonces,
0: ¿qué tal?
2: Esta chica X, con la que se estaba conociendo, dijo...
0: Yo quiero uno.
2: ¿Qué pasó acá?
0: Claro.
2: Y salió enojada. Y bueno, después cuando se volvieron a hablar, hubo reclamos.
0: Claro. ¡Qué feo!
2: Hubo reclamos. Porque en realidad...
0: No
2: sabía. Claro, no sabía en dónde estás parada. ¿Qué soy? Ahí cuando dijo, ¿qué somos? Si estábamos saliendo.
0: Yo pienso que se estaban conociendo.
2: ¿Entendés?
0: Nada más, no
2: bueno,
0: era nada. Si
2: entonces,
0: no hay un título, no hay nada. ¿Qué sé yo? Pienso.
2: Bueno, ahí hubo reclamo. Entonces, ¿cómo se sintió esa chica? Se sintió herida. Porque ella estaba pensando que iba a inflar.
0: Claro, sí, se ilusionó.
2: Estos hechos hacen que las personas, quizás uno de los dos, siempre
0: se engancha uno más que el otro,
1: sí,
0: ¿no?
1: Sí, sí, sí.
2: Esta piba... se ilusionó, porque
0: ajá,
2: pensó, bueno, vamos paso a paso y llegamos
0: claro
2: al paso, y ahora ¿qué pasa? Eso es lo que pasa. Bueno, esa es la historia de cómo la gente le teme al compromiso. Y como vos dijiste, más que todo miedo a perder la libertad. Hoy sí. Me gusta esta persona y quizás más adelante ya no me gusta esta y me gusta otra. Entonces, ese yo creo que es el motivo, uno de los motivos por lo que la gente les cuesta adquirir el compromiso real y firme. Esa es la historia.
1: Yo creería.
0: Qué triste. ¿Vos, Nico, qué vas a decir?
1: La verdad que yo creo que cada uno no está hoy en día. Como yo lo pienso, ¿no? Pero yo cuando conozco a una persona, yo creo que del principio hay que decir qué está buscando en la relación.
0: Algo
1: pasajero o querés una relación a un tiempo en algún momento. Ponerse de acuerdo.
0: Ay, pero para, a ver, empecemos. Escuchen. Yo estoy conociendo a alguien, ¿sí? Al X, como dice ella. Yo estoy conociendo al X. Yo no le voy a poner nombre.
1: No.
0: Y no voy a decir, ¿vos qué querés? Y no sé, yo quiero conocerte. A lo mejor no me gustaste, no quiero nada con vos.
1: Bueno, pero a lo que yo voy.
0: Pero podés, al principio decir, che, quiero algo serio. Y si a lo mejor no te gusta.
1: A lo que yo voy, decir, qué sé yo.
2: Sí, eran casi 3 fines de semana, ¿cuánto sería? ¿Cuánto trae el mes?
1: Casi un mes.
2: Claro, el mes trae 4 fines de semana, casi un mes. Y bueno, esta piba se ilusionó.
1: Es que
2: o
1: por
2: pensó
1: eso digo.
2: Que iba ya iba camino.
1: Es que por eso digo, uno tiene que hablar.
0: Perdón, no sé,
2: es que a veces
0: qué pronto.
2: Sabe ser más pronto. Aunque vos no lo creas, hoy en día a veces sabe ser más pronto. Y como dijimos una vez, a veces vamos como el cuentito, esto nos estamos conociendo, pero el conocerse es conocerse como persona, qué
0: bueno,
2: te gusta, cuál es tu
0: ahí
2: gusto.
0: Ahí está, eso
2: ¿qué
0: es conocerse.
2: Gusta de esta persona? Por ejemplo, yo pienso, a ver, salgo con X persona.
0: Todos son X.
2: Y bueno, salgo para ver cómo es. Cómo es su forma. Cómo agarra el tenedor. Quizá cómo es para
0: es
2: amar.
0: Es montón, Marce.
2: Pero cómo escuchar. Eso debería ser conocer.
0: Bueno, para mí
2: porque
0: también
2: después,
0: es exactamente lo mismo. Para mí yo siempre dije, en la cama no se conoce.
2: Pero
0: hoy por hoy dice, nos estamos conociendo.
2: Pero,
0: chao. No,
2: pero ¿a dónde van para conocerse,
0: no,
2: Eli?
0: Eso no es conocer.
2: Esa es la realidad.
0: Sí, pero eso no es
2: una realidad.
1: Depende de quién.
0: Por eso es una sigo realidad. Sola.
2: Es una realidad.
1: ¿Sí?
0: Sí,
2: la gente
0: sé,
2: le llama
0: verdad.
2: Conocerse
0: y
2: eso
0: es
2: y no es así.
0: No
2: y
0: es
2: eso
0: así.
2: Ese sería el claro. punto final debería ser del conocerse. Cuando ya hay pie.
0: Tenemos
2: hay...
0: mensajito, discúlpame, Marce. Dale. Vamos con los mensajitos. Buenas noches, nos dice Ana María. Y escuchá lo que aporta ella. Dice, creo que hoy hay que relajarse y dejar fluir. Pero excelente, me parece. Está bien.
2: Sí, sí,
0: deja
2: sí,
0: de
2: sí,
0: poner
2: sí.
0: tantos títulos, empezar a ver qué onda y después.
2: Ir despacito también.
0: Despacio. Es conocerse.
2: No, claro.
0: No sé, salir a comer, qué
2: y
0: sé
2: no
0: yo.
2: Y no
0: ilusionarse. Tomar unos mates.
2: Te rompen
0: no,
2: el corazón.
1: Pero ¿sabes
0: no,
1: lo que le pasó?
0: No, te lo rompes sola, me parece.
1: ¿Sabes qué sí, bueno, que le pasó
2: por
1: a la
2: eso te digo,
0: porque
2: ir despacito.
1: A esta chica creo que le pasó eso. Que al principio no se dijeron qué buscaban cada uno y ya se enganchó de una. Porque
2: sí.
1: ella quería una
2: y
1: relación
2: ya.
1: Pero el otro chico no le preguntó qué quería. El otro chico quería
0: pero
1: algo pasajero, chau.
0: A ver, escuchá, vamos a escuchar. Nico, ¿vos pensás que al principio podés decir que querés una relación seria? Si a lo mejor la persona no te interesa, me parece
1: pero
0: que no.
1: Disculpame, o sea, yo te conozco a vos y digo... Te invito a salir. Yo te digo, yo quiero decir una relación seria. Todavía no nos conocemos. En algún tiempo, en futuro, no mañana.
0: Pero no podés decir, quiero una relación seria. Y a lo mejor nada que ver la persona
2: bueno,
0: a lo que era para
1: bueno,
0: lo que
1: para,
0: tú creías.
1: Pero,
0: porque también hay expectativas.
2: Totalmente.
0: Yo pienso que es así. Entonces, y nada
1: pero yo te digo lo que yo pienso en algún momento, lo que yo quiero.
0: Disfrutar, y... otro mensaje. Disfrutar, dice. Bué, muy bien.
2: Bueno, eso ya lo tiene claro.
0: Bueno,
2: lo
0: está
2: tiene
0: bien,
2: claro,
0: lo tiene
2: está
0: claro.
2: Bien,
0: y bueno, pero
1: sí, está bien. Está bien.
0: Tiene claro que lo
1: está
0: que
1: bien,
0: buscan.
1: Está bien.
2: Está bien.
1: Claro.
2: Está bien. Es más, hay gente que dice, mira, yo no quiero por ahora nada serio porque no estoy.
1: Exacto.
2: No estoy bien. Uh-huh. Pero bueno, si surge algo, uh-huh. podemos salir y
1: exacto.
2: vemos qué pasa.
1: Bueno, entonces
0: pero
1: vos le dejás
0: si
1: definido
0: a
1: la
0: si
1: persona.
0: Ustedes se dan cuenta también, yo creo que en el círculo de ustedes quizás conozcan gente como yo, que hay personas que están muchos años juntos, escuchen, muchos años juntos, y entonces vos ya tenés una relación de sí, una formalidad, pero no hay un título. Tenés una pareja, conviven, pero después se separan y el hombre o la mujer, que eso no sé si lo han visto ustedes, a los 2 o 3 meses ya se casa con otra persona. Pero con la persona
1: sí,
0: de pareja
1: sí, sí, sí.
0: nunca se casó.
1: Sí, sí. Sí.
0: ¿Qué tal?
2: Y eso hay que ver con el tiempo, cómo le va.
1: Tal vez no se case, pero ya.
2: No te casaste con una persona que hace 20 años que estás conviviendo.
0: Claro.
2: Y te casas con una que hace 3 meses que lo conoces.
0: Por eso te digo.
1: Sí.
2: ¿Y qué te garantiza? Nada te garantiza de que vaya a funcionar. Si no te funcionó 20 años con alguien que conoces supuestamente. Porque nunca en la vida llegamos
0: a conocer. No, nunca terminamos de conocer a
2: nadie.
0: Persona,
2: ni siquiera
0: a nosotros
2: nadie. Mismos.
0: Claro.
2: No, Eli. A veces
0: nos conocemos.
2: No. Yo creo que ni nosotros llegamos a conocernos.
0: ¿No los conocemos,
2: no,
0: Marce?
2: No. Porque a veces.
1: No. Yo sí me conozco, yo sé muy bien lo que quiero.
2: Es la realidad.
0: Así de una
2: veces,
0: lo dijo Nico.
2: Sí,
0: bueno,
1: yo sé bien lo que quiero.
2: ¿Sabes qué pasa? Que cuando.
0: No, pará. No. Es una cosa, vos saber lo que querés y que te conozcas, es otra.
1: ¿Pero por
2: porque
1: qué?
2: Uno, es una cosa escuchar, es querer y otra escuchar, que te conozcas.
0: Nico, muchas veces nosotros pensamos que somos de un modo, que sí, es lo que estamos hablando con Marce, y después vos decís, no, vos pensás que sos así, Nico, pero ¿sabes qué? Yo te veo de este modo.
1: Bueno, pero una cosa es que la otra persona creen que yo soy, y otra cosa es que lo que como yo lo sé.
2: Nunca terminé de conocer a las personas.
1: Eso sí es cierto, es verdad. Nunca terminé de conocer a la persona. Pero no me vas a decir que, o sea, que uno no se conoce. O sea,
0: tenemos otro.
1: Un problema grande si no te conoces.
0: Tenemos otro mensajito. Dice Ricardo: es así, dejar fluir y salir al cine, a cenar, conocerse. Sin títulos, el tiempo lo dirá.
1: Exactamente, ¿verdad? Sí, también. Sí,
0: tal cual. Sí. Muchísimas gracias por el comentario.
2: Sí,
0: pero es verdad.
1: Sí, es cierto.
0: Es así.
1: Es cierto.
0: Porque ¿cómo vas a poner el título al principio? O sea, a lo mejor vos decís, ¿sabés qué? Que yo pensé que esto, y a lo mejor te das cuenta que nada que ver.
2: Pero en la vida real sucede. Y más, hoy en día más.
0: ¿Qué cosa?
2: Eso, de que no alcanzan a conocerse las personas y que ya entran en una relación y después no saben qué somos. Sí, ya pasó todo, pero ya le gustó otra y ya no soy yo.
0: Bueno, lo que pasa es que yo pienso que actualmente ahora en lo que está en las redes, lo que hay tanta gente, entonces vos decís como tienen tantas posibilidades, tanto la mujer como el hombre también.
2: Sí,
0: no
2: sí,
0: solamente
2: sí, no, no es que, no,
0: los
2: obvio,
0: hombres,
2: obvio. Sí. A ver.
0: Sigue los mensajitos, a ver. Creo que hay que ser sinceros, honestos, primero con uno mismo. Y luego con el otro. Muy bien, sí, es verdad, tal cual.
1: Sí, también.
0: Tenemos que decir.
1: Sí, está bien. Sí.
0: Muy bien, Ana María.
2: Sí, el hecho de haber dicho, por ejemplo, mira, yo no estoy en condiciones de tener nada, no estoy bien, pero como dijimos al principio, la persona que...
0: Ah, quieren ir al cine. Ay, no, esto es un montón. Pará.
2: A ver, dale.
0: Bueno, a ver, el comentario anterior dijo Ricardo de ir al cine, disfrutar, ¿no? Cenita. Y acá Ana María dice, quiero ir al cine. Bueno, muy bien. Bueno.
2: Se ha formado en Madrid.
0: Ricardo invita a Ana María.
1: Yo me quiero casar. ¿Y usted?
2: Claro. qué lindo sería que pasara
0: pero
2: eso
0: no, pero eso es lindo, sí, eso es lindo, es verdad. Ese
1: es
0: conocerse.
1: Lindo eso.
2: Sí,
1: ir al cine, cenar, algo tranqui, es lindo.
2: Y después todo se va a ir dando, tiempo al tiempo.
0: O se da o no se da.
1: Sí.
2: También.
0: Pero también uno puede quedar como amigo, decir, bueno, no sé, yo no sé qué piensan ustedes.
2: Sí, también. Tal cual.
1: Depende cómo empiezan al principio. Tal vez los dos tengan
0: yo
1: el mismo pensamiento.
0: La tal cual como dice
1: porque
0: ella.
1: Porque tal vez tengan el mismo pensamiento los dos, entonces no se hacen quilombo. Vamos conociendo y listo. Pero el tema es cuando uno, como dijimos recién, uno enganchó algo pensando en algo futuro y el otro totalmente diferente.
0: Bueno,
1: y
0: pero
1: ahí
0: lo
1: empieza.
0: Que pasa es que hay gente que se enamora más rápido.
2: Ay, sí.
1: Exacto.
0: Hay gente enamoradiza, ¿viste? Sí. Tanto hombres como mujeres, voy a decir como, ¿cómo ya te enamoraste?
1: Sí.
0: Sí. Correcto lo que dijo. Bueno, no importa, no se escucha.
2: Había una persona que preguntaba, ¿existe realmente el amor a primera vista?
0: No, ese de enamoramiento. Vos la mirabas así, ¡wow!
2: Sí, y una
0: ¡qué divino!
1: El amor a primera vista es cuando las dos personas sienten esa conexión, ¿no? Cuando
0: una cosa es conexión, Nico, una cosa es conexión y otra cosa es que vos veas algo y vas así, ¡wow!
2: Y te quedaste
1: enamorado. El amor a primera vista. Para mí, el amor a primera vista.
0: Te convertiste en un perrito. ¡Wow!
2: Claro,
0: bueno,
1: pero Pampita no se te va a quedar mirando. El amor a primera vista es cuando el hombre y la mujer se quedan mirándose y queda ahí.
0: Escuchá lo que dijo. Dijo, si él ve a Pampita, dice, ¡wow!
1: Pero Pampita le diría lo mismo a él. Bueno, ese es el amor a primera vista. Cuando los dos.
0: Bueno, pero. Mira, no, pero. No,
1: yo,
0: ¿qué pasó?
1: No, yo no quise decir nada malo. Yo dije que. O sea, por ambas partes tienen que mirarse y decir, mira, una bueno, conexión total. Ese es el amor a primera vista.
2: ¿Puedes
1: decir? Sí, es un amor a primera vista. Tiene que. Y sí, obvio, amor a primera vista no es solamente una sola parte. O sea, no, para mí es así.
2: No, a veces no, a veces ni se entera el otro que.
0: Claro.
1: Pero para mí
0: claro,
1: eso no es amor a primera vista.
0: A lo mejor ni se entera.
2: No, y capaz que nunca se entere.
0: Bueno, hay amores platónicos, ¿no?
1: Sí, también, también
0: hay
1: también,
0: amores platónicos.
1: Sí, sí, sí.
0: Ahí está eso que decías vos, es un amor platónico.
1: Exactamente.
0: O sea, sí. Vos te gusta, pero bueno.
1: Esa es la diferencia.
0: La otra persona no se entera, queda para vos.
2: Y bueno, guardado. Yo creo que va a larga, por largo va a durar.
0: Bueno, bueno.
1: Al menos en el pensamiento va a durar.
0: Y bueno, está bien. Vamos con un temita.
2: Sí, sí.
0: A ver, decime qué temita musical tenés, Marce.
2: De Cansú.
0: Ah, ¿y cuál?

0: estábamos escuchando el tema de Marce
1: Cansú.
0: Bien.
1: Y bueno, vamos a seguir con este tema.
0: Digamos que está muy bueno.
2: Sí, la gente se está aprendiendo.
1: Se está aprendiendo, qué bueno.
0: Está enganchando.
1: Sí, sí.
2: Exactamente.
1: Nos encanta que
0: bueno,
1: la gente
0: que nos pidan un temita, si
1: y
0: quieren.
1: Que también pidan temas musicales.
2: Exactamente, como Ana María, que dice, qué lindo es el amor, ¿no? Y dice, me gustan todos los amores, jaja.
0: Ah, bien, bien.
2: Está bien, me parece bueno. Perfecto.
0: Mucho amor ahí.
2: Exactamente.
1: Mucho amor para dar.
2: A ver que ella nos comente cuáles son todos los amores que le gustan.
0: Ah, bueno.
1: Estaría buenísimo, sí, sí.
0: Que nos siga hablando.
1: Así que,
2: y después bueno. Seguís vos, Eli, ¿qué te parece a vos? ¿Hay muchos amores?
0: No.
2: ¿No?
0: No.
2: ¿Y vos, Marce?
1: No.
0: Yo digo que no.
1: Yo tengo mucho amor para dar. Tengo mucho a quien darle.
2: Demasiada información.
0: Ay, qué divina. Demasiado.
1: Yo soy amor. Soy amor.
2: Ah, qué bien.
0: Vos
2: qué
0: sos
2: bien.
0: Amor. Sí. Ay, qué lindo, Marce. Sí, sí, sí. Qué lindo.
1: Y quien es amor realmente es Dios. Así que
0: sí, obvio.
1: No tiene amor, sino es amor. Y digo que tengo mucho amor, pero nosotros tenemos una costumbre en nuestra familia. Estamos todo el tiempo
0: a
1: te
0: ver.
1: Amo.
0: Ah, bueno, yo igual con mis hijos, sí,
1: nos
0: sí,
1: cruzamos
0: sí.
1: Ahí en el comedor o
0: bien,
1: donde sea, te amo.
0: Sí.
1: Entre sus hermanos se hablan por teléfono, te amo. Hola, Matt, te amo.
0: Bueno, es re lindo, es muy
1: es
0: importante eso.
1: No sé si es una costumbre, pero es, se ha hecho tan de la familia.
0: Una costumbre
2: que,
0: linda.
2: Es lindo porque sabemos que es verdadero.
1: Totalmente, sí.
0: Ah, sí, incondicional.
2: Y sí, obvio. Sí, sí. Cuando un hijo o una madre le dice te amo,
1: que
2: sabemos que es cierto.
1: Que uno de muy pequeñito la escucha.
0: Amores, perdóname, amor es libre, dice Ana. Bueno, y está pidiendo un tema.
1: A ver,
0: para. Dice,
2: paralelo.
0: La conga. Universo, bueno, un ratito más y colocamos ese tema. ¿Sí?
1: Pero mirá, Ana, ¿viste?
2: Sin etiquetas, dice.
0: Bueno, bueno. ¿Cómo se llamaba el tema, Marce? ¿El tema de hoy cómo se llamaba?
1: El tema de hoy.
0: ¿Sí?
2: El miedo a comprometerse. No.
0: El miedo a comprometerse.
1: Claro, exactamente. El miedo a comprometerse.
0: Entonces, ahora nos estamos dando cuenta por qué la gente no se compromete. Porque estamos hablando, o sea,
1: quieren
0: escuchando...
1: quieren amor de todos
0: etiqueta,
1: lados. Sin etiquetas, sin filtros, sin nada. Bueno.
2: Yo creo que prácticamente la
0: habla
2: gente,
0: Nico.
2: La gente no sabe amar.
1: ¿Vos decís?
2: No
0: ¿Vos
2: sabe
0: decís?
2: Amar. ¿Por qué? Porque
0: a
2: amor.
0: Ver.
2: ¿Qué es el amor prácticamente? ¿Qué es el amor? No es hoy salgo con vos, mañana salgo con vos, pasado. De...
0: Entonces,
2: eso no es amor.
0: No, para Nico.
2: Eso no es amor.
0: No.
1: Nuestro tema es. ¿Por qué la gente cada vez se compromete menos?
0: Claro, es
1: y
0: por eso.
1: Gente, bueno,
0: por
1: ejemplo,
0: nadie quiere título.
1: Amor. Amor libre.
2: Exactamente.
1: Entonces,
0: tal cual
1: no se
0: dijo
1: va a comprometer. ¿Por qué no se va a comprometer? Porque
0: dice, amor, dice. Estoy leyendo todos los comentarios, Ana.
1: Exactamente.
0: Qué divina.
1: ¿Qué pasa? Que si vos te comprometes seriamente con alguien...
0: Claro, tenés que quedarte ahí, ¿eh?
1: Ahí.
0: Y bueno, ahí está.
1: Ahí.
0: Hay un compromiso.
1: Totalmente.
0: Hay una fidelidad.
2: Exactamente. Esa
0: yo
2: palabra.
0: Creo que eso es lo que asusta
2: exactamente,
0: a la gente.
2: Exactamente.
1: Entonces encontramos el punto de.
2: Es el gusto.
1: Del
2: es
1: tema.
2: La,
0: sí, yo pienso eso.
2: La gente es como que no quiere quedarse. Es como cuando tenés. Vos te vas a un almacén y querías comer un chocolatín. Te diste cuenta que te gustó un alfajor. O después un turrón. No
0: bueno,
2: querés quedarte con
0: todo,
2: un solo chocolatín.
0: Ah,
2: exactamente.
0: Bueno.
2: Y entonces,
0: claro.
2: El amor es cuando vos querés el chocolatín y solamente te interesa el chocolatín, no te interesa el alfajor, el turrón, el caramelo, no. Querés el chocolatín y listo. Entonces la gente no quiere quedarse solamente con el chocolatín, quiere con un chupetín, quiere con un alfajor, un turrón,
1: ay,
2: etcétera,
1: sí,
2: etcétera.
1: Yo
2: entonces,
1: a mí me gustan los
0: escuchala,
1: chocolates.
0: Escuchala, Marce.
1: A mí me gustan los chocolates.
0: Estamos
1: si
0: hablando del
1: al negocio.
0: Marce. ¿A vos te gusta
1: yo,
0: todo? O sea,
2: ya
0: el chocolate.
2: Ya se tentó el mar.
1: ¿Qué? Es que yo hago esto, mirá.
0: ¿Y los
1: también, bombones?
0: Ah, también te gustan los bombones.
1: Mira, yo me acuerdo de ver qué.
0: A ver, mírala. Mirá la cara de la Marce.
1: Ay, encima
0: todo,
1: te todo ahí a la vista.
0: No, a mí no me gusta nada.
1: Y digo yo, oh, ¿qué me compro? ¿El alfajor? ¿El triple?
2: ¿Vieron? ¿Qué? Ana María está conmigo. Dice, claro, no saben amar. Yo tengo razón. Dice, ella misma lo dice. Y es cierto.
0: Bueno.
2: Porque no saben lo que es el amor. Hasta que le pica. Esa que, ah, sí, me gustó Eli. Es así. Un ejemplo.
1: Sí, me gustó
2: Eli y ya no quiero saber más nada con ninguna otra mujer.
1: Claro, no querés.
2: Y entonces le demuestro a Eli que a mí
0: no
2: me gusta.
0: No quería un chocolatín ni nada.
2: O viceversa. Eli o Marce se. Exactamente. Esa.
0: No, no digas exactamente, si hay, no hay micrófono para allá. Vos tenés que decir lo que a dice, nosotros, repetir lo que dice por allá atrás.
1: Bueno, vos diste el ejemplo ese de cuando vas a un kiosco que quieres esto, quieres lo otro.
2: Bueno, pero yo, a mí no me era gusta. Mi intención tentarte para, a vos,
0: amor. A mí no me gustan las cosas dulces. Así que por ahí no es.
1: Ah, ¿no te gusta estar con
0: no.
1: A mí sí.
2: Bueno, pero imagínate algo salado. Imagínate algo salado, que hay un montón de cosas saladas también. Galletas saladas, hay maní salado, hay esto salado, lo otro salado, etc. Salamín, hay...
0: No, no, no, no, no. Yo les voy a decir algo. Cuando uno sabe lo que quiere, ya está.
2: Exactamente. Ah, a eso yo voy.
0: Yo voy al negocio, voy
2: a eso.
0: Esto,
2: yo
0: ¿no?
2: voy,
0: ay,
2: exactamente.
0: No, sí. Voy al negocio y ya sé lo que quiero.
1: Exacto. El ejemplo
2: es exactamente. Lo que uno sabe lo que quiere, se queda con eso y listo. O sea, vos te gusta el salame, vos no vas a elegir otra cosa. Vas a querer el salame y punto. A eso yo voy. Eso es amar.
0: Seguimos los comentarios.
2: Salame. ¿Para qué?
0: Vos tenías que repetir lo que están diciendo. A ver, léete el otro comentario, por favor.

0: otro comentario.
1: Un señor que recién vuelve de pedalear salado, dice.
2: Claro. Nico, ¿entendiste? Claro, no entendí.
0: Ah, él viene salado.
2: ¿Entendió, Nico?
1: Ahora sí, ahora sí.
0: Estaban los salados, Eli, mira.
1: No, Eli dijo de asalado. Yo estaba hablando de los dulces. Ese fue un comentario para vos, ¿eh? Porque a vos te gustan los salados.
2: Ana, por favor.
1: Muy bien, Ana. Le dicen el clavo, Ana.
2: Cállate, Ana. Escúchame, ¿tenemos el temita de Ana? Listo. Vamos con el temita.
1: Gracias, Ana.

0: estamos escuchando el temita que nos había solicitado Ana María. Bueno, la verdad. 21:47.
1: Así es, Eli. Bueno, la verdad que está muy entretenido el tema este.
2: Exactamente.
1: Y divertido.
2: Me gusta cuando se engancha la gente.
0: Me encanta. Cuando
1: se engancha lo hace mucho.
2: Como
1: más,
2: el comentario de Ricardo. A ver. Que dice, el amor es como masticar de un chicle. Dice, si lo masticas muy rápido, pierde el gusto.

0: De lo contrario, el sabor perdura.
1: Bueno, sí, sí. Para no masticarlo rápido cuando vos tenés un chicle y estás todo el tiempo.
0: O sea, masticás una sola vez por hora. No, masticaste una, esperá una hora, masticaste. Pero está bueno, Ricardo, sí, es verdad también.
1: Lo voy a intentar, a ver, voy a poner un chicle.
0: Inténtenlo, inténtenlo.
1: A ver, que no se vaya tan rápido el saborcito, no, ¿o no?
0: Exactamente. Acordate, una masticada por hora.
1: Por hora.
0: Y sí, para que perdure, para que perdure. Porque si no masticamos muy rápido, pierde el sabor rápido, o sea.
1: A ver, vamos a probar la técnica de Ricardo.
0: Exactamente.
2: Sí, Ana María dice, sin etiquetas. Bueno, pero a ver, volvemos de nuevo. El tema de hoy era que por qué la gente... No, Nico, ahora. ¿Por qué la gente no se compromete? Es por eso.
1: Y lo que estamos diciendo.
0: Por el chicle.
2: Por los miedos.
0: Por los miedos.
2: Acuérdense, es por los miedos.
0: Miedo a masticar muy
2: rápido.
0: Miedo
2: compromiso. Exactamente. Nico, para. Es por el miedo al.
0: A compromiso, es verdad.
1: Miedo
0: sí.
1: a perder la libertad.
2: Hablamos también.
0: Yo creo que, o sea.
2: ¿Qué otros miedos hay? Sí. A ver. Y si sufrieron por amor anteriormente.
0: Exactamente, ese también es el tema.
2: Entonces también es ese
0: miedo a volver a fracasar. Yo.
2: A fracasar, volver a equivocarse.
0: El miedo grande es ese, que me vuelvan a lastimar, ese es el tema. Tanto hombre como mujer, No existe uno.
2: Es tal cual, yo pienso exactamente lo mismo. Tanto hombre como mujeres, no siempre etiquetemos tanto los hombres.
1: Sin compromiso, sin etiqueta.
0: Hay muchas mujeres que dicen, el hombre no tiene sentimientos, porque he escuchado.
2: ¿Ah, vos has escuchado eso?
0: El hombre no siente nada.
2: Pero la pregunta, ¿no siente nada?
0: ¿Cómo? O sea, ¿qué clase de hombre consiste?
2: Es una pregunta.
0: ¿Algún
2: comentario por ahí?
0: A mí me han lastimado muchas veces.
1: Claro, entonces después...
2: Dice que el comentario era que los hombres no sienten nada.
0: O sea, no un comentario acá, sino que...
1: Sí.
0: Pero esa persona, para mí, que el comentario de esa persona es porque se conoció una persona que prácticamente no le quería un rato y listo. Exacto, un touch and go. Y entonces para ella, pues, decir uno abarca todo. Ponen todo en la misma bolsa. Y no es así.
2: No conocí a otras personas.
1: Tenés razón. A veces se etiqueta al hombre como que es culpable de.
0: Yo quiero
1: de
0: ir
1: todo,
0: al cine, dice Ana María. Sigue con el cine, qué bueno.
2: Sigue con el cine. ¿Quiere ir al cine, Ana?
1: Que alguien le invite al cine, Ana.
2: Por favor.
0: Ricardo, invítala al cine, por favor. Él fue el que empezó con el cine.
1: Bueno, sabrán.
2: Claro. Bueno, entonces, qué complicado, ¿no?
0: Sí, sí.
1: La verdad es que sí.
0: Más que nada hoy en día.
1: Hoy más que todo se ve.
2: Están como más expuestas. Claro. Sí, sí. No, y aparte están más expuestas la gente, ¿no? Tanto mujeres como hombres.
0: Sí,
2: en realidad tienen más chance, tienen más oportunidades, las redes sociales, como hablábamos también. Entonces, como que tiene también más peligro.
1: Las redes sociales, por supuesto, olvídate también. Porque hoy normalmente, como decís, se usa mucho las redes para conocerse las personas y ni siquiera saben quién es realmente esa persona, porque te dejas llevar por las imágenes, por la voz, por las cosas lindas que te puedan decir.
2: Por fotos que no son fotos.
1: Que no, encima cada vez más.
2: Ojo, mucho filtro hay también,
1: muchísimo.
2: Yo he escuchado eso.
1: Y ahora con la IA, con esto que está
2: qué feo,
1: a full.
2: Qué feo.
1: No sos vos, realmente.
2: Horrible.
1: Te ponen una foto y decimos, esta es la persona que yo me mandó la foto y nada que ver.
2: Nada que ver, claro.
1: Te lleva un chasco de aquello. Esas cosas que hoy pasan.
2: Qué lástima, ¿no? Qué lástima que se ha perdido el tema del compromiso.
0: Sí, la verdad
2: yo
0: que es muy...
2: Yo siempre opino que triste. También va el compromiso con uno mismo, sí. ¿No? De lo que uno quiere.
1: Totalmente. Yo estoy de acuerdo con vos de que uno quiere. Debe cuidarse.
0: Sí.
1: Más allá de que las redes sociales y hoy día lo moderno es eso, la liberación de hoy me gusta este, mañana otro. Más allá de eso, deberíamos cuidarnos cada uno de nosotros. Y que la experiencia de vida nos ayude a elegir mejor. ¿No es cierto? Y cuidarnos, porque lamentablemente no solo hay amor, sino también nuestro bienestar, nuestra propia vida, ¿no es cierto? Entonces tenemos que cuidarnos.
2: Va mucho más allá.
1: Más allá. Sí, es muy profundo si nos ponemos a...
2: Sí, hablando en serio, ¿no? Sí, por supuesto. Entonces, es la verdad. Muchas veces está esto que bueno, que conoces acá, que conoces para allá, y al final es nada. Porque es nada, ¿no?
1: Entonces, quererse uno mismo.
2: Claro.
1: Yo creo que cada persona...
2: Es tener claro qué es lo que uno quiere. Totalmente. Y como decía Ana, uno decir, sí, ¿sabes qué? Quiero esto o no quiero nada.
1: No quiero nada. ¿Por qué no?
2: ¿Por qué no?
1: Y pasas un hermoso momento entre amigas y podés salir a bailar y divertirte y ser feliz, porque podemos ser feliz...
2: solas.
1: Totalmente.
2: Solas. Totalmente. También. Solos, ahí está, sí, ahí solos. Opinaron.
1: También, sí. Los chicos también pueden pasarla muy bien en, en una salida, compartir un trago, compartir un
3: par de... varios.
1: Claro, o varios tragos.
2: Para animarse.
3: Y después de varios tragos son felices.
2: Escuchá, escuchá lo que dice. Después de varios tragos son felices. Después, un montón.
3: Me van a decir que la gente no me puede decir que después de varios tragos no son felices.
2: También
3: me diga la gente si es mentira lo que yo digo. Después de varios, después de un trago estás bien. Después de varios tragos sos feliz o no.
1: Y ya porque te animas. Por esa, ejemplo,
3: sos bailarín, sos cantante, sos todo.
2: Que hable por él, ¿no?
1: A
2: nosotras, Marce, ¿no hace falta un trago?
1: Para nada. A mí me encanta.
3: Pero después
1: bailar.
3: De varios tragos no son más felices de lo común, aunque no lo hayan sentido.
2: No.
3: Esa cara, mira, como diciendo, a mí no.
1: Yo te puedo bailar cualquier tema o gritarte un zapucay y no me tomé ni un solo trago.
2: Pero más dice, vale. Yo unos mates.
3: Dice Ana María, sola nada. Sola nada, dice.
2: Bueno, Ana.
3: Está bien.
1: Divina ella, más vale. Que alguien le invite. Exactamente. ¿La que quiere ir al cine?
2: La que quiere ir al cine.
1: Que alguien le invite al cine, Ana.
3: Exactamente.
2: Bien. Bueno. A ver. 21:54. Se nos está yendo la primera horita. Y vamos a cambiar de tema luego, ¿sí? Así que nos queda unos minutitos.
3: Está muy bueno el tema, pero vamos a cambiarlo.
2: Sí, pero léete los otros comentarios, por favor, Nico.
3: Bueno, aparte de Ana María, que quiere ir al cine.
2: Aparte de Ana, que quiere ir al cine.
3: Después te mando una, después dice...
2: Aparte de todos ricos mates.
3: Dice, hay que relajarse. Dice, sola nada, como dije yo recién. ¿Su opinión está bien?
2: Todo se respeta.
3: Nos relajamos después de varios tragos, dice. ¿Es cierto? Y también son felices.
1: Por supuesto. La idea es ser
3: bien,
1: feliz.
3: Muy bien.
1: Con lo que uno tiene y con lo que haya. Hay que ser felices. Sí,
3: exacto.
1: Está muy buena la idea.
2: ¿Hay otro comentario?
1: Sí, hay otro.
3: Saltar de persona en lugares equivocados, como en un boliche, bares, etcétera, es algo que no vas a encontrar en una persona valiosa, lo que te quiera, porque cuando uno es joven sale a boliches y para un rato y nada más. Es verdad.
2: Claro. Obvio,
3: es
2: no,
3: verdad.
2: A ver.
3: Muy bien,
2: a ver, claro, pero es tal cual, si vas
3: es
2: a un,
3: verdad.
2: Bueno, la gente que va a un boliche, ¿no? No vas a conocer a alguien de verdad, como digo yo. Exacto. Es eso, es un baile, es algo que sé yo, eso. Qué feo, ¿no?
1: Pero bueno, pero
2: todo nunca, suma. A ver, hay gente que le gusta, bueno, está bien.
1: Que se han conocido ahí, pues. Sí, que se han conocido en el baile y han formado familias.
3: Y después se quejan.
1: pero
3: es verdad lo que dice, lo que dice el comentario. Lo que dice Brian es verdad.
2: Contigo, ¿te conociste? Claro. Bueno, en el baile.
1: ¿Me conociste vos? Bueno, ahora me vengas a reclamar, yo quiero ir al baile. Claro. Y ya no quiero ir con vos.
2: Ahí está, claro.
3: Sin filtro. O sea, yo digo la posta.
2: Y bueno, qué lindo, qué lindo.
3: Gracias por tu comentario, Brian.
2: Claro.
1: Bueno, no, ¿tenemos algún otro temita musical?
2: Sí, el tema que estábamos escuchando de Leo Mattioli.
1: Después damos la pausa de la...
2: Claro,
1: la
2: no, pero todavía... Claro.
1: Después del tema.
2: Está ahí.

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0: Bueno, ahí estábamos escuchando un temita de fondo también, aparte de la publicidad. Pero tenemos otros comentarios. Nico, ¿querés leer los comentarios?
1: Dice Ana María, dice, ya empecé a reír.
0: Seguimos.
1: Dice, chicos, me re divertí, dice, gracias, tengo con quién ir al cine, tranquilos.
0: Bien.
1: Me re divertí, dice. Y Antonio dice, tener miedo al compromiso es falta de responsabilidad. También tiene razón.
0: Bueno, sí,
1: también
0: totalmente.
1: Tiene razón.
0: Sí, tiene razón.
2: No, la gente no quiere responsabilidad.
1: Exactamente.
2: Quiere pasarla bien.
1: Exacto.
2: Divertirse.
1: Muchos.
2: Y mucho amor. Mucho amor.
1: Exactamente. Amor, amor, amor, amor.
0: Y bueno.
2: El amor es más fuerte. Sí, tal cual. Es más bueno, fuerte. Sí. Tan fuerte que por ahí se olvidan, viste, de cuidarse de todo. Así
0: es
2: que...
0: Es montón. Bueno, pero hablando de amores. Recién estábamos hablando, bueno, ahí fuera de micrófono, sobre cómo se dicen. ¿Cómo era amarse? ¿Cómo se dicen hoy en día? ¿Qué son?
2: Por ejemplo, los dichos, el peor es nada.
0: Casi algo.
1: Casi algo. Mira vos.
0: ¿Qué más dijeron por ahí?
2: ¿Qué más dijiste? Y lo que está muy de moda hoy, que no he escuchado por ahí que dice...
0: Pate lana, dijo.
2: El pate de lana.
1: No, es otra cosa.
0: ¿Él dijo?
1: Sí, sí, sí, pero ese es el tercer discordia, no es el...
2: Y lo último que está más de moda hoy, ¿quién se atreve a decirlo cómo es?
1: ¿Cuál?
0: ¿El chongo?
1: ¿El chongo?
2: No.
0: ¿Cuál?
2: Lo que se dice más ahora de moda.
0: A ver, ¿qué? ¿Tiene qué? ¿Ganado?
2: El colágeno.
0: Colágeno. Bueno, tiene
1: Marce, por favor.
0: Bueno, pero recién estábamos hablando sobre el colágeno. ¿Qué dije yo?
1: Que lo compraba en la farmacia.
0: Yo dije,
1: que lo compraba en la farmacia.
0: Comprarlo. Era comprarlo.
1: Cambiar el tema.
0: La gente a veces no entiende.
1: Sí, que no va a entender. No va a entender.
2: La cuestión que no por ahí vos entender. Ves alguna que, no sé, mirá... Parecen bueno. Las chinitas jóvenes.
0: Se ven divinas, pero más vale, está bien.
2: Es porque van a comprar colágeno a la farmacia.
0: Claro, a la farmacia. Claro. ¡Ah, era eso!
1: Le sale súper barato.
2: Y se ven divinas.
0: Bueno, pero a ver, ¿ustedes piensan que el amor tiene edad?
1: No tiene.
0: ¿Tiene que ver, Marce? A ver.
1: Para mí no.
0: Yo digo que la edad es un número, pero no sé. ¿Qué pensás vos, Marce? Porque tanto no habla sé, de colágeno, sí, qué sé yo, no sé.
1: Marce lo está dudando.
0: Lo está pensando, Marce. Pero bueno.
2: Muchos dicen que el amor no tiene edad.
1: El pensamiento de cada uno.
0: Bueno, pero también tenemos, a ver, seamos realistas, tenemos hombre, yo estoy hablando no en contra del hombre, pero estoy diciendo, ¿no? General, ¿no? Hombres grandes, ¿no? Y maduros. Como también podemos tener un joven, sí. No tan joven, sí, paren, no tan joven, que sea maduro. Entonces también. Entonces,
1: es el pensamiento
0: ahí tiene que ver,
1: de cada uno.
0: ¿Tiene que ver la edad con la madurez? No.
2: Ah, ¿no? Puede ser, no.
1: Es madurez mental.
2: Sí, totalmente. Quizás
0: ¿qué opine Ana?
1: Maduro no significa la edad.
0: No,
1: significa
0: la edad no
1: mentalmente significa.
0: Por eso digo yo. Y yo, es el comentario que te dije recién. O sea, podés ver un joven, y vos decís, ay, qué maduro que es.
2: Uh-huh. O sea, queda ahí.
0: Escuchá, no.
2: ¿Qué es el colágeno? ¿Una fruta que tiene que madurar o qué?
1: Y ahí lo explicás vos, Marce. Ahí lo explicás vos.
2: Yo voy a la farmacia.
1: O si no, él.
2: Era colágeno. A mí me dijeron si
0: no, porque yo dije, colágeno es ir a comprar a la farmacia.
2: Uh-huh. Yo voy a decir
0: comprar,
2: así,
0: tomarlo. Dije yo tomarlo. Mira vos. Tomarlo.
1: O al farmacéutico.
2: Eli, escuchame. Al farmacéutico. Yo voy a ir a la farmacia. Y voy
0: te
2: a
0: escucho, Marce.
2: Vos sabés que una compañera que tengo... Me mandó a buscar colágeno para verme más hermosa.
0: Ah, bien, claro. Pero es tomarlo, ¿eh? Es tomarlo, sí, Marce.
1: ¿Y de qué otra, manera ¿cómo? Se puede? No sé.
0: ¿Y estamos escuchando?
1: ¿Por qué especifican de tomarlo?
2: Sí, ¿de qué formas vienen?
1: ¿De qué forma bien?
2: Para, ¿cómo se llama?
1: Y si ustedes lo compran, deberían saberlo.
2: Chicos. Estoy hablando de la farmacia.
0: Estamos hablando de la farmacia.
2: Farmacia
0: sí.
2: O jarabe.
0: No sé qué están escuchando acá. ¿Qué? Estamos hablando de
1: es que si lo compran,
0: de...
1: tienen que saber qué forma tienen. Ver, o sea, ¿por qué preguntan? Claro, bien.
2: Bueno, la cuestión es que voy a hacer eso. Voy a preguntar a la farmacia.
1: Ah, pensé que ibas a empezar a comprar colágeno.
0: ¡Qué escucharlo!
2: Sí, voy a buscar colágeno.
0: Vas a ir a la farmacia. Claro,
2: en la farmacia,
0: chicos. Y bueno, está
2: Por favor, bueno. Che. ¿Se dan cuenta por qué la gente no se quiere comprometer?
1: Claro. Empiezan a hablar tonterías como nosotros ahora, entonces claro. Ya lo toma la ligera. Entonces no da.

0: ¿Cómo que no nos vamos a ver más linda? Dice no. Claro, te saca ojera, colágeno, dijo.
1: Bueno, tampoco...
0: Ella dijo.
1: Depende del colágeno y otro
2: de la marca.
1: Que no abuses. Es como todo remedio. Claro. Si vos abusás, te va a hacer mal. Tenés que...
0: ¿Vos estás escuchando acá? Estoy escuchando de fondo. Sí, obvio, depende de los años de antigüedad, dice.
2: Ah, mirá vos. La experiencia dice.
1: El colágeno hace bien a todo. El tema es poder...
2: ¿El poder qué?
1: Consumirlo correctamente. Ah, mira. Es como todo.
2: Claro.
1: Si vos abusás de algo,
0: en exceso todo hace mal.
1: Obvio. Por eso hay que ser, ¿cómo se llama? Prolijamente.
2: No tiene nada que ver, depende de qué farmacéutica viene, nada, no importa eso. No. En general.
0: La marca, dice Ana.
2: Yo dije recién la marca.
0: Claro, estamos
2: la
0: hablando,
1: marca,
0: ¿no?
1: Que registrada.
0: Bueno, claro, olvídate.
2: Porque como dice Marce, depende de la marca, cómo lo usas.
1: Totalmente.
0: Claro.
1: ¿Cómo lo tomás? Nico, estamos hablando de
2: política. Sí, obvio, ¿de qué estamos hablando?
0: Nico,
2: de eso estamos hablando.
0: Ay, Dios.
2: El medicamento, la marca, si es muy fuerte, te va a hacer mal.
1: Te va a sacar ojeras.
2: Exactamente.
0: Te va a jalar.
2: Sí, exacto.
0: Así que, bueno, vamos con un temita musical, por favor.
1: Sí, por favor, para bajar un poco
2: los decibeles.
0: ¿Puede ser el tema de después? Américo?
2: Empiezan ellas, después me echan la culpa a mí. Sí,
0: no, déjalo.

0: Sí. Ahí estábamos escuchando el temita de Américo. Y tenemos mensajito, Marce.
1: Sí, ahí Ricardo dice, el amor es más fuerte, le da solo números. Tal cual.
0: Lo que estábamos opinando. Vos, tal cual, sí, sí, sí.
1: Muy bien. Que para el amor no hay edad. También quiero saludar a Esther Gauna, que está viendo nuestro programa. Un saludito para ella con los temas de Américo que acaba de pasar.
0: Bueno, yo quiero saludar a Priscila, que estuvo de cumpleaños el 5, y bueno, desearle muy feliz cumpleaños. No pude estar con ella en ese momento, pero bueno, ella sabe que la amo y la adoro. Y también a un amigo, Leandro, que también estuvo de cumpleaños ese día. Bueno, así que bueno, para saludito ellos, para sí, ellos. Sí, sí. ¿Vos algún saludito, Nico?
2: Sí, a toda mi familia que me ven en todos los programas, lunes y jueves. Así bien, que se prenden con nosotros, por más bueno, que nos pongan comentarios, pero...
0: ¿Cómo?
2: Así que
0: la verdad que mi hermano
2: está en Córdoba, así que no lo veo así bastante.
0: Ah, bueno, entonces saludos para él.
2: Sí, un saludo también muy grande para él, sí.
0: Bueno,
1: ahí también Ana sigue comentando,
0: a ver, ¿qué dice?
1: Y ahora me pintó ir a bailar, dice.
0: Uh-huh. Ahora quiere ir a bailar.
1: Sí,
0: y bueno,
1: sí, con los temas bueno, eso de que pasó de ¿cómo se llama? De Américo.
0: Bueno, que nos avise, también, vamos.
2: El amor de la libertad, ahí está.
0: A la Marce y a mí nos gusta bailar, ¿cierto, Marce?
1: Me encanta, a mí me
0: bueno,
1: encanta.
0: Bueno, Ana.
2: La acompañan a Ana. Ahí está.
0: Sí, no la acompañamos.
2: Las tres se van.
0: Las tres nos vamos.
1: Nosotras no tenemos
0: compromiso. ¿A dónde vamos a ir?
1: Hablando de compromiso.
0: No hay compromiso. ¿A dónde vamos a ir? Bueno.
1: Y que Ana diga.
0: Claro.
1: Nosotros nos prendemos. Prendete cancán. Enganchate cancán, que dijera el dicho.
0: 22 horas, 24 minutos. Seguimos con el temita.
1: Ahí hay otro mensajito, Bria.
0: A ver, dale.
1: Que dice, ando desaparecido, jaja, dice. ¿Lo conoces vos, Nico?
2: Sí, es mi hermano.
1: Ah, bueno.
2: Por eso es ando desaparecido.
1: Bueno, saludito para
2: él, es el que está en
1: Córdoba. Gracias por escucharnos.
0: Bueno, qué lindo que es Córdoba. ¿Vos conocés Córdoba,
1: sí,
0: Marce?
1: Sí, sí.
0: Es muy bonito.
1: Es muy bonito, grande,
0: ¿vos?
1: Sí.
0: ¿No conocés Córdoba?
1: Sí, sí.
0: Ah, bueno. Pero, sí, bueno, vos te lo perdés. Vos te lo perdés.
1: ¿No has ido a visitar a tu hermano?
0: ¿A hermano?
2: No.
0: ¿Él viene para acá?
2: Él viene para acá. Sí.
0: Ah, bien.
1: Uh-huh. Bueno, sí, debería invitarte, así conoces Córdoba, que es muy lindo.
0: Aparte estamos cerca. No sé cuántas horitas. 500 kilómetros, nos dicen.
1: Ana María nos contestó y dijo que sí nos va a invitar.
0: Ah, bueno.
1: Vamos.
0: Que nos diga.
2: Vengan a bailar acá en Córdoba, dice, wow, dice Brian.
1: Sería buenísimo.
0: Bueno,
1: allá,
0: también.
2: Ahí está, está
1: el
2: está
1: cuarteto.
2: Bien, está bien.
0: Está bueno.
1: El cuarteto.
2: Ustedes lo dijeron, sí, está cerca, sí, dijeron, sí, así sí, que no pueden
0: está
2: decir
0: cerca,
2: que no.
0: Está cerca.
2: Así que
0: sí,
2: pueden ir.
0: Sí. Nos vamos para
1: bueno,
0: allá,
1: Ana, nos vamos.
2: Sola nada,
1: vamos,
2: dice.
1: Olvídate.
0: No, olvídate.
1: Y bailamos toda la noche, ponerle la firma esa, ¿no? Pues nosotros, a mí me gusta, si vas a ir a un lugar de bailar, me gusta ir a bailar, ¿no? Quedarme sentado, bailar uno, dos temitas y sentarte ahí como una momia. No, a mí me gusta bailar.
0: Bien.
1: Así que olvídate, Ana, que nos vamos con
0: Ana también le gusta bailar.
1: Desde que empieza hasta que termine, ¿eh?
0: Eso.
1: Y nos van a tener que correr los de seguridad.
0: Buah, los de seguridad.
1: Obviamente, Ana, vos, Eli, no tenés que ir a trabajar.
0: No,
1: tenés
0: no,
1: que
0: no,
1: ir
0: no,
1: a bailar.
0: No, voy a ir a bailar, nada más. Voy a ir a bailar, nada más.
2: Yo voy a ir, pero a sacar los asientos, porque ya que dicen que no se van a quedar sentadas, los voy a sacar y tienen que bailar toda la noche.
0: Tenemos yes, otro mensajito, discúlpame, Nico, sí, ¿querés leerlo? Léelo.
1: Ahí, ¿qué dice Brian?
2: Dice... Dice, vivo a 6 cuadras de la Plaza de la Música, dice.
0: Wow.
2: Vamos a Córdoba, dice sí, Ana María.
0: Ana se engancha. ¿Sí? Es lindo ahí.
1: Qué lindo.
0: Bueno,
1: ¿y qué te parece, mira, Eli, si hacemos el viaje para allá con Ana?
0: ¿Y por qué
1: nos
0: no?
1: Vamos a Córdoba.
0: Olvídate, sí. ¿Ah?
1: Nos vamos colectivo.
0: Es necesario que tenga sí, auto. Podemos ir caminando en colectivo.
1: Obvio, nos vamos.
2: Eso fue lo que dijo.
1: Nos vamos en cole.
0: A ver, para que
1: alguien
0: más se enganchó. Leíste ese comentario, Marce.
1: Esther Gauna dice, jaja, yo también quiero ir a bailar. ¡Wow!
0: Ahí está.
1: Esther,
2: ya somos cuarteto.
0: Ya somos cuatro.
1: Ya hacemos el viaje.
2: Felices los cuatro, está muy bien.
1: Hacemos el viaje a Córdoba, ¿qué te parece, Esther?
2: Pero muy bien.
1: Ana María, jaja, dice, sería genial.
2: ¿Quién otro se prende? ¿Quién otro se prende?
0: A ver, ¿quién más se engancha?
1: ¿Quién se engancha para ir a bailar con nosotras, chicos? Empecemos acá en San Luis por ahora y después
0: claro,
1: nos mandamos para Córdoba, ¿qué les parece?
0: Sí, olvídate. Bueno, seguimos con el temita entonces.
1: Sí, otro temita que ahí sí, ya directamente hacemos ya las valijas y nos vamos a Córdoba, ¿o no?
0: Sí, olvídate.
1: Ana y Esther, escuchen ese temita. Está.

0: Ahí estábamos escuchando el tema musical. Nico, ¿tenemos más mensajitos?
1: Hay mensajitos. Ana María sigue enganchada. Dice, alquilamos un auto, así que está con todas las pilas, Ana.
0: Pero me parece excelente. Muy bien.
2: Esther también dice, no, que San Luis, quiero ir a Córdoba, dice.
0: ¿Qué tal?
2: No, ahora quiero ir a Córdoba.
0: Y bueno, ahí está.
2: Dicen que hay posibilidad de que se vuelvan a juntar Lisandro Márquez con...
1: Wally, ajá, de sabroso. ¿Sabes qué?
2: Dice, un señor para los...
1: Un sueño para,
2: un
1: los,
2: sueño para los sabrosos y una buena excusa para ir a Córdoba. Gente, nos vamos, vamos a Córdoba con
0: ¿En
2: Ana?
0: Serio se juntarían ellos? Lisandro, me encanta.
2: Ahí está, dice, si nosotros sabíamos.
0: No, yo no lo sabía. Yo tampoco lo sabía. ¿Vos sabías, Nico?
1: No, tampoco.
2: Está buenísimo. Imagínate, nos juntamos. Vos, Esther, Ana, y nos vamos a Córdoba, chicas. ¿Se animan? ¿De
0: yo
2: verdad?
0: Yo sí.
1: Y yo supongo que se anima la que dijo, alquilemos un auto.
0: Y Ana,
1: Ana María de última, de una se apunta, yo estoy seguro.
0: Mira, ya está.
2: Yo no sé si un auto, porque no sé cuánto nos va a salir, pero si no, nos vamos en colectivo, chicas.
0: Pero más vale.
2: Me animo.
0: Yo también. ¿Un fin de semana?
2: Sí,
1: o en un flete,
2: sí.
1: ¿No?
2: No, Nico, ¿qué te pasa, Nico?
0: ¿Qué le pasa?
2: Está envidioso porque no lo invitamos.
0: No, porque somos mujeres,
1: gracias,
0: nada más.
1: Yo les agradezco, por más que me inviten, les agradezco. No, fue una joda, chica.
0: Tenemos otro mensajito de Ricardo. ¿Querés leerlo, Nico?
1: No me parece.
0: ¿No te parece?
2: No, a mí tampoco. A ver, leí.
0: ¿Puedes poner un tema de Valentina Márquez? En un ratito lo ponemos al tema ese. Si esta casa hablara, ¡qué temazo!
2: Está bueno, che. Estaría buena la idea, en serio.
0: ¿Te quedó gustando?
2: Sí.
0: A mí también.
2: Sí. Vos me dijiste que sí conocías Córdoba.
0: Sí, me gusta.
2: Entonces, ¿podríamos?
0: Vamos a ir a visitar a tu hermano, Nico. ¿Qué
1: seguramente
0: te
1: ese
0: te
1: prende,
0: parece?
1: Ese prende. Y si él dijo a seis cuadras de la
0: ¿no
1: plaza.
0: ¿No recibirá?
1: Y si dijo, sí, seguro. Si dijo, vengan a bailar acá, dijo, así que él
2: a
1: ya
2: la plaza,
1: se
2: dijo.
1: Sí, a la plaza, obvio, a la plaza.
2: La
1: plaza, exactamente, la plaza.
2: A la plaza no va a esperar. Y acá la llevo,
1: chicos. Claro que sí, por supuesto.
2: De que él dijo la plaza, así que en la plaza seguramente lo.
1: Ahí Darío, vive sonidista, dice, lleven una coche porque está frío para estar en la plaza solo.
2: Hasta que empiece el baile, una.
1: Exactamente.
0: Claro, olvídate.
1: Exactamente. Aparte, a Marce no le va a necesitar la porque dice que empieza el baile y ella no se sienta, no se acuesta nunca, queda ahí bailando.
2: Colcha, no.
0: Qué bueno, está bien.
1: Va a sacar fuego de los pies ahí.
2: Enseguida nomás. Sí que no empezamos ahí nomás, pero llegamos. ¿No?
0: Claro. Pero qué lindo.
2: Qué buena onda.
0: Me encanta. Me encanta que sigan...
2: Enganchado.
0: Claro, que nos sigan mandando mensajitos.
2: Vamos con el tema de...
0: ¿Tenemos el temita?
2: Nuestro operador.
0: Bueno, vamos con el tema entonces solicitado.

0: estábamos escuchando el temita solicitado por Ricardo y tenemos más.
1: Me encantó el tema. Pero estábamos muertas de la risa detrás del micrófono, gente.
2: Por el comentario de Brian, dice: la plaza de la música es un lugar bailable y techado, jajaja. Ja, ja. Y nosotros pensamos que era una plaza que se llamaba la música.
1: Yo decía una plaza.
2: Claro. Yo, como dije, yo al no conocer Córdoba, o sea, nos matábamos de risa todos acá. Ahí cantan todas las bandas del cuarteto y otros artistas, dice.
0: Ah, bueno, gracias por la info.
2: Exactamente.
1: Y ahí gracias acabamos de ver la imagen.
2: Menos mal que las estamos que conocían viendo. Córdoba no sabían bien que era un salón bailable.
1: Pero olvídate que nosotros allá pero, ya íbamos
0: llegamos
1: a
0: igual. Llegamos igual. Bueno, ahí
2: dice, si ponen un tema desacatado, van a escuchar que nombran la Plaza de la Música, dice.
1: Ah,
2: o sea, en el tema de desacatado aparece, dice el nombre en el.
0: Ah, mira vos.
2: La Plaza de la Música.
1: Ajá. Es el lugar donde se juntan todos los cordobeses, los cuarteteros sería, a cantar. Dice que es un lugar tremendamente grande. Qué bueno.
0: Bueno, un saludito para Franco Celada y para Jonathan Rodrigo y Rodríguez, perdón. Con un temita de Néstor en bloque, que en un ratito lo vamos a colocar, chicos, para ustedes.
1: Sí, también quiero saludar a Cintia, Samira, Angelina, Sofía.
0: Bien.
1: Y la más pequeñita de la casa, bien, que es Francesca. Y a mi hijo, por supuesto, mi hijo varón Samuel, Ismael y Santiago, que los amo con todo mi corazón.
0: Bueno, sí, buenísimo. ¿Vos querés saludar a alguien más?
2: No.
0: ¿La vecina?
2: La vecina puede ser, aunque no vas a ver qué vecina es. A todas las vecinas que me están escuchando, un saludo para ellas.
0: Ahí está. Escucha, Marce, escucha a todas las vecinas.
1: A todas.
0: Porque,
1: bueno,
2: para que me están escuchando, que me están viendo, porque no todas me están viendo. Ni están
0: obvio,
2: escuchando.
0: Todas
2: a mi familia
0: están
2: ya le mandé saludos.
0: Pero excelente, que a todas las vecinas.
2: Sí. A mis contactos, los que me están escuchando, los que
0: a
2: están
0: todos
2: viendo.
0: Los que me conocen, ¿viste? Cuando alguien te preguntaba, así, a todos los que me conocen.
2: Sí, sí, sí. Y algunos que no le conocen ni siquiera lo está viendo, pero bueno.
0: Así no quedas mal con nadie, ¿no?
2: Exactamente.
0: Bueno, está bien. Bueno, un saludito de parte mía para Miklas, Malkiel, Meiser y Yacid, que los amo con todo el corazón, mis hijos.
1: También me faltó Benjamín.
0: ¿Quién es Benjamín?
1: El Benjamín es mi bisnieto.
0: Ah, bueno, ¿verdad que contaste los otros días?
1: Soy bisabuela.
0: Bisabuela, qué
1: lindo. Un besito para él. Y también para su mamá, Lumila.
2: Para que no se ponga celosa, está bien.
0: Sí, para que no se ponga
2: celosa.
1: También la quiero un montón.
0: 22 horas, 46 minutos. Se nos está yendo el programa, chicos.
1: Bueno, Eli, la verdad que ha sido un programa muy lindo, me encantó.
2: Yo me reí mucho.
0: Sí, ay, no, sí,
2: me encantó que la gente se prendiera y me hicieron reír mucho.
0: Sí, muy
1: con
0: bien.
1: Eso de la plaza, mirá.
0: No,
1: que
0: pará, con la plaza.
1: Casi nos mata.
2: Pasa que no especificó qué era la plaza de la música.
0: Y alguien sí sabía y no comentó nada.
2: Exactamente. Para reírse de nosotros.
1: Cuando dijimos de la concha, habrán dicho, ¿para qué quedó llevar a la concha?
0: Para reírse, ¿viste? Eso era para reírse.
1: Yo porque ya me imaginaba, Eli, llegar y que estábamos tapadita ahí con la concha en el medio de la plaza.
0: Claro,
1: y nuestro
0: sabíamos.
1: Operador sí sabía y no nos dijo después, se mataba cuenta. De la risa, no.
0: Se reía de nosotras. Nosotros íbamos a ir igual.
1: Pero que quede un hecho, Ana y Esther. Así que vayan preparándonos para viajar.
0: Bueno, olvídate. Y bueno, entonces la gente no se quiere comprometer.
1: No
0: qué
2: todos.
0: Triste.
1: No.
0: Yo estoy triste.
1: No.
0: Yo estoy triste. No, yo estoy
1: porque
0: triste.
1: Si no, no puede ir a bailar. Como nosotros que queremos ir a Córdoba. Mira, si teníamos compromiso, no podíamos ir a Córdoba.
0: Era más importante el
1: compromiso. Es obvio, más vale. Por eso la gente no se quiere comprometer.
2: Pero vos que sabes, capaz que tu comprometido o comprometida te dice, sí, ¿por qué no vamos? Y te invita. ¿Puede ser o no?
0: ¿Por qué no?
2: ¿Por qué no?
0: Sí, bueno,
2: ¿suele pasar
0: sí
2: eso?
0: Por supuesto. Sí, sí, sí, sí. ¿Por qué no?
1: Pero el tema es.
0: Igual estoy triste.
1: No.

0: Igual estoy a la gente, triste.
1: Porque quiere ser libre, como una paloma.
0: Como una paloma.
2: Hay pocos hoy en día que se quieren comprometer, que toman en serio las cosas, las relaciones. Es, exactamente, sí, por eso nadie se casa, como dice
1: pero
2: Darío.
1: Todavía igual la gente se casa.
0: No, sí, la gente no se casa.
1: Sí, se casa.
0: Pasa por afuera de Requetro Civil y se casa.
1: Pero viste, cuando
0: no sé cuánto dure,
1: pasar,
0: estamos hablando de que se casa.
2: Sí, pero es una burla.
1: Pobre, infeliz, ¿cómo se casa?
2: Y sí, porque casarse, o sea, y mañana me divorcio, es una burla. Bueno. Si vos te casás, es para siempre. Para mí es para siempre.
1: Bueno, mira, en algún otro programa podríamos tratar eso.
2: Pues sí,
1: podríamos tratar
0: es
1: eso.
0: Que sí, debería ser. Estoy diciendo que es montón.
2: Es que
0: lo que
2: casarse
0: estás diciendo
2: por iglesia, una cosa es por civil, bueno. Pero sí, sí, sí. Por iglesia es algo sagrado el casamiento. No es que hoy me casé, mañana me divorcio, ¿no? Es la cosa.
1: Bueno, por ejemplo,
2: es una burla.
1: Hablamos, ponele de los famosos, vos viste que ellos se casan todo el tiempo y se divorcian todo el tiempo. Pero supuestamente están enamorados.
0: Menos mal que no somos famosas nosotras, Marce.
1: Ojo, Eli.
2: A mí me gustaría.
1: No sigamos que nos vaya tan bien.
2: Famosa, como, no famosa.
0: Vamos a ser famosas.
2: Quiero ser famoso por un día. ¿Se acuerdan de ese programa? ¿Te acuerdas?
1: Imagínate, famosos nosotros.
0: Y nos vamos a acordar.
1: Casando, no y descasando, no.
0: ¿Cómo casando, no y descasando?
2: Divorciándose,
1: no,
2: significa.
1: No te estoy diciendo que los famosos se casen, claro. Supuestamente están
2: enamorados
1: y se descasan ahí.
0: Se enamoran y se desenamoran.
1: Por eso nosotros no tenemos que ser tan famosos.
0: ¿Tan famosos?
1: No, poquito nomás.
2: Me peleo, vamos me con despeleo.
0: Perdón, Nico. Vamos con el temita solicitado por los chicos.

0: Ahí estábamos escuchando el temita para Franco y para Jonathan, y un besito para ellos. Y bueno, y el otro tema que sí, bueno, este a mí me encanta.
1: Te encanta.
0: Sí, a mí también.
1: Me encanta. Amo la música. Sí.
0: Hermoso programa. Me encantó el tema de hoy. También la gente comentando. ¿Qué opinás, Marce?
1: Me encantó, la tema. Pasé muy lindo. Y esa es la idea de pasarla bien.
0: Nos hemos reído un montón.
1: Totalmente. Ya con eso de la plaza,
2: las risas no faltan.
1: Quedó para la historia. Estoy
0: y las tonteras que hablábamos fuera de micrófono. Las tonteras que hablábamos fuera de micrófono.
1: Así que el tema fue buenísimo. Uh-huh. Y por qué la gente cada vez se compromete menos. Y bueno, porque la gente
0: igual estoy
1: quiere
0: triste.
1: Amor, quiere
0: igual
1: amor,
0: que estoy
1: amor.
0: Triste.
1: ¿Por qué estás triste?
0: ¿Ah? ¿Por qué no hay compromiso?
1: No hay compromiso, pero la gente quiere amor.
0: Está bien. Todo que se
1: disfruten,
0: respeta.
1: Que disfruten olvídate. Del amor, pero que se cuiden. Olvídate.
2: No, hay gente que no, quiere
0: eso, todavía. Sobre todo que se cuiden, ¿sí? Sobre todo que se cuiden. Va para todos, sí, un consejito final. Bueno, agradecer a todos los que nos estuvieron escuchando, sí. A los que nos estuvieron comentando. Qué manera de reírme con Ana, con Ricardo, sí.
2: ¿Cómo se llamaba? Ana.
0: Con Esther y con Ana. O sea,
1: con Ana.
2: Ella fue la que me dio el pie y me hizo reír mucho con los comentarios.
0: Bien, y bueno, agradecer, obvio.
1: La verdad
0: y
1: que sí.
0: Tenemos un temita para el jueves, bastante serio, Marce, el tema que, del jueves. ¿Te acordás cuál era?
1: Habían comentado. ¿Sobre el suicidio?
0: Porque es el mes.
1: Sí.
2: Entonces, es el mes del suicidio. Sí. Y bueno, vamos así que está bueno hablarlo.
0: Entonces, vamos a hablar y vamos a desglosar ese tema. Y bueno, vamos a tener cuidado, tomar precauciones, prestar atención a nuestro entorno, a nuestra familia, a nuestros seres queridos, que cómo están, escucharlos realmente también. Entonces,
1: que se puede evitar.
0: Lo que se puede evitar, sí.
1: Así que va a estar muy interesante y obviamente un tema muy serio que nos compete a todos por igual, ¿no es cierto?
0: Sí, principalmente los jóvenes, ¿viste? Hoy por hoy está más el tema...
2: No solamente los jóvenes, también hay adultos que pasan...
0: Sí, no, también, pero la mayoría son jóvenes. Sí, hay mucho el tema de la depresión y bueno, también va de la mano.
1: Hay gente mayor también.
2: Exactamente.
1: Últimamente ha habido muchas noticias sobre gente mayor.
0: También por la parte económica, yo escuché mucho eso, estaba viendo, la parte económica, la parte... Claro, como decís tú, Marce, la parte de enfermedad también... Entonces, bueno, hay que prestar atención y, bueno, tener cuidado, saberlos escuchar. A veces es una forma de ayudar el solo hecho de estoy mal o que vos te des cuenta.
1: Y
0: acompañarlo. Unos mate, hablar, qué pasa, hay solución para todo.
1: Es increíble el aporte que da un abrazo.
0: También,
2: a veces como también. Una persona puede ser que no te diga nada, pero agarrar y decir que es un abrazo y tal vez no te lo diga y te va a aceptar.
0: Claro.
2: Y ahí empieza.
0: Sí.
2: Porque hay gente
0: que
2: se guardan.
0: Sí.
2: Pero no te van a decir estoy mal, pero se nota en la cara, en
0: por
2: los ojos.
0: Por eso es bueno observar a la gente que nos rodea, nuestro entorno y saber cuando la persona está mal. Y bueno, una palabra. Y bueno, como decíamos, un compartir un ratito, decir, y subirle el ánimo.
1: O quizás solo un abrazo.
0: Y sin también, palabras. Sin palabras,
1: pero
0: también,
1: eso ya llena,
0: también pasa.
1: Llena el alma de esa persona.
0: Sí, así que totalmente. Bueno. Así que bueno, vamos a estar desglosando ese tema el día jueves. Así que bueno, los esperamos y nos estamos despidiendo. Son 22:57 minutos. Nos vamos a despedir con un tema. ¿Con cuál? ¡Ay, qué temazo! ¡Por favor!
1: Gracias, gente, por acompañarnos. Y gracias a nuestro operador.
0: A
1: nos vemos el próximo programa.
0: Es un genio, no se ve, pero es un genio.
2: Dice
0: un genio,
2: Ricardo, que no lo digo, que era la plaza. Fune, dice, me gustó mucho el programa de la radio, chicos. Excelente.
1: Qué bueno, gracias. Bueno,
2: Eli, no estés triste, dice.
0: Bueno, muchísimas gracias, Ricardo. Muchísimas gracias a todos. Y bueno, y los esperamos el jueves con ese temita bastante serio, pero bueno, importante, porque esto es una conversación necesaria. Muy bien. Aquí estamos en Urbana FM 107.7 y nos estamos yendo. Chau.
2: Chau.

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0: DJ Facu produciendo.
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0: Chino querido. Gracias, hermano, por venir.
1: Gracias. La verdad, estoy cumpliendo un sueño de estar acá compartiendo escenario con este crack en el Movistar Arena. No lo puedo creer. Muchísimas gracias. Me llevo un recuerdo con él.
0: Gracias, hermanito. Cuídate mucho. Éxitos.
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0: Auténticos, Decadentes y Caligari. Qué lindo. Gracias. Unidos para el éxito.
1: Muchas gracias.

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0: Ay, perro. Ay, de buena. Niño, me siento como que me enamoré, huevo.
1: Perro, te madrugaron, ¿qué?
0: Me madrugaron, pero temprano.
1: Estás cogido. ¿Y qué crees que te vas a llevar para el medallito?
0: Niño, de Jamaica medallo.
1: De Jamaica para medallo.
0: Ya. Tienes las llaves del apartamento y todo.

0: tú.
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0: Me gustaría invitar al escenario a alguien.
1: Primera sorpresa de la noche.
0: Él no necesita presentación porque es un genio de la composición. Soy fan de él desde que era chico. Y para mí es un honor poder compartir el escenario esta noche con Jorge Drexler.

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diciendo esta noche lo tomo como una real, notoria manifestación de cariño. El hecho de decir, che, vamos a ver a Lucas Hugo. Pero ya lo vimos. Qué gracia hay. Si es uruguayo y ya lo vimos.

gracias por venir, por todo lo que están haciendo, porque están haciendo muchas cosas. Le están regalando la certeza a un criollo oriental descendiente de charrúa, la certeza de que en este país chico se puede soñar. Con esfuerzo, sí, con dedicación, con trabajo. Pero seguimos soñando, viste que no fue solo en los teatros de verano, no fueron aquellos teatros de verano o el velódromo. Seguimos soñando juntos. Y no hay cosa más linda que soñar, pero compartir los sueños con las personas que te quieren. A cada uno de ustedes, gracias por venir. Del fondo del corazón. Muchísimas gracias. Nos volveremos a ver si Dios quiere. No puedo creer que llené una tela arena, es una cosa enorme. Nos vemos si Dios quiere. Si Dios quiere, nos volveremos a ver. Hasta siempre. Chau, chau.

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0: poesía.
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Hola, hola, bienvenidos, buenas tardes. ¿Cómo están todos? Bueno, mi nombre es Maca y estoy acá en Radio Urbana FM San Luis, en la 107.7. Espero que estés ahí del otro lado conmigo. Si quieres escuchar rock, estás acá. Bien, bien. 10 minutos pasan de las 17 horas. Me pasé un poquito, ¿no? Pero bueno, viene la publicidad, che. Así que bueno. Hoy re tranqui acá con todos ustedes. Estaba a punto de llegar tarde, así que bien, bien. Bueno, calorcito, ¿no? Pintó el calorcito, 17 grados, 7 décimas en la ciudad. Ligeramente nublado, dice... Es el pronóstico, la humedad del 43%, pero yo cuando venía hacía calor, la verdad. No vi ni una nube, pero bueno, yo vengo, como decían antes, papando moscas. El viento norte a 13 kilómetros por hora, te cuento. No sé, escuché por ahí que me dijo un pajarito. Ay, Dios mío, a ver, para ver si estoy bien, porque yo soy terrible. Vamos a ver. Mientras escuchamos la cortina del programa, bueno, cuéntenme cómo están, me pueden mandar mensajes al 2665-12-7071. Me parece que voy a buscar mejor la temperatura en otro lado. Estaba enojada. No, 23 grados ya me parecía, 23 grados 3 décimas, la humedad del 28%, el viento, bueno, pero por las dudas lo voy a buscar en otro lado, sí, para no mandarme mocos, como siempre, habitual, de los martes acá en la Radio Urbana, en Radio Urbana 107.7, viene como si hubiera fumado algo raro, pero no, gente, nada que ver. Como me gusta ese tema, amo. Bueno, mucho para decir. Podés escuchar la radio vía web, www. Por acá yo tengo machete, les cuento. Sí, también los tengo en el celular, a los machetes, todo. Pues se me hace un lío. Bueno, es así. Urbana FM, sanluis.com.ar. Por ahí me podés escuchar, pero de 10. Si no, te podés descargar la app. Por Play Store es re fácil y escuchás la radio, escuchás el programa. Bueno, como lo dice el título, Esotérica Rock, un programa de rock fusionado con esoterismo. Así que si te interesa, estás en el lugar indicado. Mi nombre, te dije, Macarena Morán. Me presento para los que no me conocen.

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En minutos nada más, vos ya sabés de qué trata más o menos el programa, te lo dije recién, pero vamos a abrir una agenda extensa que hay en la provincia para que puedas ir y disfrutar de buenos eventos de rock, solo de rock. Quiero saludar a la gente de All Right, Ilia 172, el mejor bar de la Ilia. Saludos al señor Jorge y al señor Polaco Altavilla. Bueno, también sentís, a vos te digo, sí, a vos que estás del otro lado, sentís la necesidad de claridad, una guía, una respuesta en este momento de tu vida. No tenés solo que mandarme un mensajito y te ayudo con tarot, astrología y numerología. Al 2665-127071. Algo que voy a decir es así de sencillo. Si no sabes un par de cosas de tus cartas natal o de tu numerología, no te conoces. Es simple como eso. Bueno, y hoy lo bueno es que vamos a hablar de numerología. Me encanta ese tema.

ver si engancho. Sí, sí, 22 grados, 3 décimas. Así es, en nuestra querida capital de San Luis para el mundo, como siempre digo, 22, sí, grados, 3 décimas. Está hermosa la tarde, la humedad del 26%, el viento del sudeste a 8 kilómetros por hora. Todo lo que dije anteriormente, sanata. Bueno, yo escuchaba por ahí. Yo sé que vivo en un tupper, pero viste que las redes sociales, bueno, aparte de que ya ese tema de los 80 ya fue, chicos. Me reía todo el camino, porque lo primero que haces es abrir el Facebook y no entendés un pedo, pero bueno, viste, eso es por vivir en un tupper. Así que no, yo leía, porque bueno, soy fiel lectora de todo lo que hacen las otras radios y bueno, los noticieros y el diario y todo, ¿no? Me pongo a leer. Pero hablaban de posibles lluvias, nieve, agua, nieve, puede ser. Alguien que me lo diga, por favor. Desde mañana, en teoría, a la tarde, ya miércoles 9 de septiembre, mañana, dicen que arrancan las lluvias. Así dicen las malas lenguas, ¿o no? ¿Escucharon algo ustedes? Bueno, contestame, mandame mensajes al 2665-127071.

no me quiero olvidar porque soy de tendencia a olvidarse. Seguime en redes sociales, @esotéricarock y los perros verdes, porque ahora también hago los perros verdes, pero en el interior. Así que también me pueden escuchar por ahí, por acá, por allá. Estoy los sábados a partir de las 19 horas allá en la radio municipal de Concarán. Chivito. Allá hago los perros verdes, programa con un par de años ya, así que bueno, estoy re feliz, re contenta de hacerlo. Y le mando saludos a todo el interior, a la gente que me escucha, a la gente que escucha esta quilombera. Me encanta hacer radio, amo. Bueno, iba a hablar de otra cosa, viste, ya me dispersé, así tengo el cerebro últimamente. 16 minutos pasan de las 17 horas en este 8 de septiembre, vamos que se viene septiembre con todo. Pero me parece que se vienen los últimos fríos, pero siempre, ¿no? Todos los años en septiembre hizo con un poco de frío, un frío bastante. Bueno, hoy 8 de septiembre nacía el señor Germán. Da función. Sí, hoy cumple 65 pirulos. Qué tul. Así es, una de las figuras fundamentales del rock argentino, ya lo sabemos, nos encanta, el líder de las pelotas. Así es. Ahí pasando por los 80 conoció a Luca, armaron Sumo, después el señor en las pelotas con Ale Sokol también. Así que vamos a escuchar eso para el arranque, ¿qué te parece? Sí, vamos a arrancar con eso. Bueno, te dije seguirme en redes sociales, mandame mensajes. Me puedes seguir también en el Facebook, Esotérica Rock-Maca, con K. Así que bueno, arrancamos con todo el rock. Dale, dejemos de hablar un poquito. Traje las cartas, te cuento también, por si están ahí del otro lado, acuérdense. Las cartas de tarot, así que vamos a pedir una carta al final del programa, así que quédate conmigo. Y bueno, y todo lo que vamos a hablar de la numerología, no sé si sabes qué es, primero y principal. Vamos a hablar un poco de matemáticas. No, mentira.

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Vamos a estar escuchando también Los Enanitos Verdes. Espero que estés ahí del otro lado. Bueno, hoy cumplen 4 años de la partida, ¿no?, de Marciano Cantero. El 8 de septiembre del 2022 murió en Mendoza Horacio Eduardo Marciano Cantero, cantante, bajista, compositor y líder de Enanitos Verdes. Tenía 62 años.

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nuevamente acá en el aire con todos ustedes. 17 horas, 34 minutos, este 8 de septiembre. Hermoso martes, linda temperatura. Si recién enganchás la radio, acordate, me puedes escuchar vía web. También te puedes descargar la app por Play Store, es re fácil. Estás escuchando Urbana FM 107.7. Mi nombre es Maca. Y estamos escuchando Los Enanitos Verdes. Sí, por supuesto, por la partida de ya cuarto año, ¿no?, de Marciano Cantero. Había nacido en Mendoza el 25 de agosto de 1960 y fue uno de los grandes responsables de llevar el rock mendocino y argentino a toda Latinoamérica. Se gestaron en 1979. Bueno, no solo él fue un cantante, ¿no? Era bajista, compositor, y muchas de esas canciones quedaron incorporadas al ADN del rock, ¿no? También este saber, ¿no?, si no sabías, por las dudas, te cuento, que su muerte ocurrió después de una complicación renal. Había sido internado a fines de agosto del 2022 y fue sometido a una cirugía en la que le extirparon un riñón y parte del bazo. Así que pasaban los dos temas ahí de Los Enanitos Verdes, gran banda mendocina. Si hay alguien de Mendoza por ahí, quiere mandar algún mensaje. Bueno, saludos a toda la gente que está escuchando el programa. 2665-12-7071 para que te comuniques con nosotros. 36 minutos pasan de las 17 horas.

Así que con ese efeméride tan importante, ¿no? Efemérides importantísimos del día de la fecha. Un día como hoy también, el señor Kurt Cobain y su mujer, Courtney Love, el 8 de septiembre de 1993, los dos aparecieron juntos sobre un escenario en Los Ángeles. Una de sus primeras presentaciones públicas juntos. Mira vos. Tocaron en Penny Royalty.

poco de esto y un poco de aquello. Vamos a seguir con la música en este martes. Voy a estar mostrándote algo que te traje para que veas. Por si querés encargar, a vos rockero, rockera, te digo que estás del otro lado. Si querés comprar remes, están muy buenas. Tenés que mandar mensajes al 2665, te comunicas conmigo, 6512-7071. Remeras de rock que no te pueden faltar, en el placar no te pueden faltar. Así que están muy buenas, ya las voy a mostrar. Porque ahora tengo que poner con cámara también, stream. Salimos por stream, de hecho. De paso te informo, por si no lo sabías. Así que estamos acá por todos lados, por todas partes. Está Urbana FM 107.7.

como siempre, viendo que escuchamos en esta hermosa tarde, vamos a ver algo más potente, ¿no? Para, como para levantar. Vamos, vamos, que es martes. Bueno, recién arranca la semana, igual el viernes es ya el Día del Maestro, así que no hay clases, es una semana corta. Y seguro lo más probable que el 10 también hay actos en los colegios, así que cortísima. Mañana y se terminó todo.

Antes de irnos a la música, quiero abrir agenda antes que me olvide. Muy olvidadiza esta mujer. Sí. Vamos a ver a dónde vamos, qué hacemos. Para que me pongo los lentes. No sé si estoy saliendo ahora por stream, pero si no me pongo los lentes no leo un pedo, chicos. Bueno, vemos... Ah, mira vos, la fiesta de la cerveza del sur mendocino. Hablando de Mendoza, saludos a la gente, che, de Mendoza, que si está escuchando el programa. Bueno, acá en San Luis está lleno de gente de Mendoza, me encanta. Tocan Divididos, León Gieco... Mirá vos, la de Elio Valdés, Capanga, que estuvo el otro día acá por nuestros pagos. La Franela, Piti Fernández, Cruzando el Charco. El homenaje a Enanitos, mirá vos. Qué casualidad. Entradas las adquirís por ticket. Porque acá va a estar una banda de acá. Los Mangines de Cuyo, claro. Van a estar los Mangines. Aguanten los Mangines de acá de San Luis. Con todo ese folclore loco. Que me encanta. Los tuve a los chicos acá. Estuvieron conmigo. Pero no me acuerdo qué programa estaba haciendo. El programa... Ah, sí, sí. Por la mañana. El programa de Darío Alanís. Que de paso le mando un saludo. Gracias, Darío, por el espacio. Y estuvieron los chicos de los Mangines de Cuyo acá en la radio. Me encantó. Lo pasé espectacular y me divertí muchísimo. Bueno, te cuento. El 17 de octubre a las 20 horas, Claudio Tano Marcielo conmemora Alma Fuerte. Como adquirís las entradas por entrada web. En Roma Multiespacio, por si no te dije. Sí, sí. También el 17 de octubre toca Toti Iglesias, de Jóvenes por Dioseros. Y banda invitada a La Rola. Entrada, ¿cómo la encontrás? Por entrada web. Seguramente yo voy a estar también sorteando entradas, no solo para el tributo de Alma Fuerte, sino también para Toti Iglesias y para todos los eventos, ¿no? 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Por en tuentrada.com. 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Tenés las entradas por Passline. ¿Cómo pasa rapidísimo el tiempo ya en noviembre? Que estamos pisando. Sí, no faltaba nada. El viernes 20 de noviembre a las 23 horas se viene una gran banda que todos amamos acá en San Luis Capital. Bulldog. Los chicos se van a estar presentando en Comuna, Colón Extremo Sur y Ruta 3. Las entradas las adquirís por entrada web. La Grecia, pues, se presenta en Comuna Club también. El 16 de octubre a las 0 horas, Colón Extremo Sur y Ruta 3. Banda Los Chinos en San Luis, en Comuna, 25 de septiembre. Entradas por tuentrada.com. Bueno, gente, se viene la H. La H no murió. Ha sido argentino 35 años de ese discazo impresionante. El sábado 12 de septiembre en Comuna. Tu entrada en alpogo.com. La verdad, debo decir que tengo ganas de ir a ver a O'Connor. Bueno, la gente de la H, por supuesto. Tengo muchas ganas de ir. Sí, la verdad que es una banda que me gusta mucho. Aparte ese disco, ¿a quién no le gusta, no? Claro.

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Y bueno, nuevamente en el aire, faltan 3 minutos para las 18 horas, se pasó volando, ¿no? La hora, la primera hora de programa. Escuchábamos Orcas, Mano Dura, escuchábamos también a O'Connor, Vida Perra, Ataque 77, Hacelo por mí. Para todos los gustos, para todos. Bueno, voy a poner la cámara a ver si salgo por stream para mostrarles algo también. Si estás ahí del otro lado, no te vayas, no te muevas. Acá estoy. Mirá, si querés tu reme de rock, me las podés pedir. Mirá la que es esto.

Están buenísimas, me encantan. Yo ya tengo la mía, me imagino que vos ya la vas a pedir a la tuya. No te puede faltar, ¿eh? Están muy buenas, a buenos precios, aparte con facilidad de pago, así que dale. Te pasé el número 2665-127071, ahí las puedes pedir. O si no, si estás en el interior y estás escuchando el programa, al 2664-635515. Agenda 2664-635515. Bueno, en el interior, ¿no? En todo el interior, pero por Concarán, por Tilizarao, por esos lugares por ahí. Zonas aledañas.

0: Quédate para la segunda hora de programa de Esotérica Rock. Mi nombre es Maca, así que no te muevas de ahí, quédate conmigo. Vamos a seguir escuchando rock. Se nos viene Malón en un rato, así que quédate.
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escuchábamos a Malón, Cancha de Lodo. Y así volvíamos de la puli. 15 minutos pasan de las 18 horas. 22 grados en la provincia, 9 décimas. La humedad del 26%. El viento, direcciones variables, dice, a 4 kilómetros por hora. Ligeramente nublado, así. En este martes 8 de septiembre 2026. Si estás escuchando la radio, estás escuchando la 107.7 Radio Urbana. Mi nombre es Maca, estás escuchando Esotérica Rock. Ya vamos a seguir con la música, pero nos vamos a meter de lleno a la numerología. Hoy en Esotérica vamos a meternos en un mundo donde los números dejan de ser simples cifras, obviamente, porque los números están en todas partes, en nuestra fecha de nacimiento, en nuestro nombre, en la dirección, en la hora que se repite, en una fecha importante de nuestra vida. Desde hace miles de años, distintas culturas observaron que los números podían utilizarse como símbolos para interpretar determinados aspectos de nuestra existencia. Así que hoy vamos a hablar de numerología. ¿Qué es la numerología? ¿Qué significa nuestro número de vida? ¿Por qué ves números repetidos como, por ejemplo, el 1111? No le pasa a todo el mundo, pero si te pasa a vos, ya lo vas a saber. Bueno, te cuento que la numerología es una práctica. Primero, es una ciencia oculta, por supuesto. Es una práctica

De energía simbólica, no significa que el número vaya a determinar exactamente lo que nos va a ocurrir, es más interesante pensarlo como un lenguaje simbólico, pero sí tiene que ver, yo lo puedo confirmar. Y vamos a hablar de números. Bueno, podés sumar la fecha si estás del otro lado y te interesa, sumar tu fecha de nacimiento, el día, el mes, el año, y lo reducís a un solo dígito a no ser que llegue a un 11. Si es 11, lo dejás. 22, 33, más que nada el 11 y el 22. Los numerólogos dicen que el 33 es difícil de vibrar, así que lo vamos a dejar a un costadito. Bueno, si la suma te dio el 1, tiene que ver con la independencia, la iniciativa, sos líder individual, la voluntad, los comienzos. El uno necesita abrir camino, su desafío puede ser aprender a no querer hacerlo todo solo y evitar el exceso de ego o el individualismo. ¿Sos de las personas que prefieren empezar algo antes de esperar que otro lo haga? Si sos uno, ¿no? Te pregunto. 2, si la suma de tu fecha de nacimiento te dio un 2, tiene que ver con la pareja, la cooperación, la sensibilidad, la diplomacia, la intuición, los vínculos. Es un número que necesita conexión. La sombra puede aparecer como dependencia emocional, indecisión o dificultad para poner límites. Si tu suma dio 3, o también lo puedes ver del día de nacimiento, ¿no? Si tenés un 13, naciste un 3... Sí, perdón, un 13 le mandé yo, un 3, un 3, un 12, un 21. Tiene que ver con el 3, la expresión, la comunicación, la creatividad, la alegría, la expresión, la sociabilidad, el arte. Es una energía muy vinculada con hablar, escribir, cantar, crear, transmitir. Su desafío es la dispersión, comenzar cosas y terminar pocas también. Hablan mucho. Si la suma de tu fecha de nacimiento o naciste, por ejemplo, un día 4, un día, no sé, 22, que te sume un 4, tiene que ver con la estructura, el orden, el trabajo, la disciplina, la estabilidad, la responsabilidad y la construcción. Es un número que dice, primero vamos a construir una base sólida, su sombra puede ser la rigidez, el exceso de control o resistirse a los cambios. El 5, si tu número o tu fecha completa da 5 al sumarla toda completa, tiene que ver con la libertad, el movimiento, los viajes, la aventura, la curiosidad, la transformación. El 5 necesita sentir que respira. Cuando está desequilibrado puede aparecer impulsividad, inquietud, dificultad para sostener las rutinas. Sí, tu fecha de nacimiento dio un 6, tiene que ver con el cuidado. El 6 se relaciona con la familia, el hogar, el amor, responsabilidad, protección, armonía. Es una energía muy cuidadora que tiene un desafío importante, no cargar con los problemas de todo el mundo. Si tu fecha de nacimiento suma un 7 o tenés un 7, naciste un día 7, por ejemplo, un 25. Está relacionado con la introspección, la búsqueda espiritual, el conocimiento en análisis, el misterio, la investigación, la intuición. El 7 necesita comprender que no se conforma fácil con porque siempre fue así, quiere saber qué hay detrás. Si tu suma dio un 8, tiene que ver con el poder, dinero, autoridad, organización, ambición, poder personal, logros materiales, es una energía de concreción. Su sombra puede ser el materialismo, el exceso de control y la obsesión por el éxito. Si tu fecha suma un 9, tiene que ver con un cierre, la culminación, tiene que ver con sabiduría, con compasión, con humanidad, desapego, finales. Esto ya cumplió su ciclo, así es el 9.

y pasamos a los números maestros, ¿por qué no? Capaz que te di un 11. El 11 es la intuición y la visión, se asocia con la intuición, percepción, inspiración, sensibilidad, espiritualidad y visión. Es una energía muy intensa, pero también puede sentirse como una carga. Mucha sensibilidad, mucha percepción y una mente que no siempre logra apagarse. El 11 suele plantear una tensión entre lo intuitivo y lo racional. Pasamos al 22, el otro número maestro. El 22 combina una visión grande con capacidad de materialización, proyectos, construcción, liderazgo, organización, grandes objetivos, transformar una idea en realidad. Y el 33 sería el maestro del servicio, el amor, la enseñanza, el servicio con pasión, cuidado, inspiración. La edad de Cristo, ¿no? Y bueno, el número de vida es ese que te dije, sumando la fecha. Por ejemplo, naciste el 14 del 8 de 1985, sumas 1, más 4, más 0, más 8, más 1, más 9, más 8, más 5. Te da 36 y lo llevas a un solo dígito porque no te salió ni 11 ni 22, sería un 9. ¿Mm? Un buen ejemplo ese.

Y bueno, ¿qué pasa con los números? Si los ves repetidos y te persiguen, porque te suelen perseguir, ¿no? El 11-11, 22-22, el 3-33, no sé, miraste la hora de casualidad, miraste un cartel y te salió justo el número repetido y ves que te sigue sucediendo. Desde la numerología y otras corrientes espirituales, estos patrones pueden interpretarse simbólicamente como momentos de atención, sincronía o mensajes. Ver números repetidos no demuestra científicamente que exista un mensaje sobrenatural. También existe un fenómeno psicológico conocido como atención selectiva. Bueno, depende del punto que lo mires, ¿no? Y si te aparecen tres números, 111, por ejemplo, son nuevos comienzos, atención a pensamientos, decisiones e iniciativas, el 222, vínculos, equilibrio, paciencia, cooperación, el 333, expresión, creatividad y comunicación, el 444, estructura, estabilidad, protección, necesidad de construir bases, el 555 son cambios, movimientos, transformación, el 666 no necesariamente significa algo malo, en numerología suele asociarse con el equilibrio entre lo material y lo emocional, el 777 la búsqueda, espiritual, introspección, conocimiento y conexión interior, el 888 es la abundancia, el poder material, resultados, equilibrio entre dar y recibir, y el 999 el cierre de ciclo, soltar, terminar algo para poder comenzar otra etapa. Mira qué interesante lo que es la numerología, ¿no? Y bueno, el año personal, ¿cómo lo calculás? Si querés esta clave, porque es una clave, es importantísimo, que sepas en qué año estás de tu vida. Se suma con el día de nacimiento, el mes de nacimiento, más el año que está corriendo. Por ejemplo, es 2026, es año, sumas 2 más 2 más 6, es un 10. Lo llevas a un solo dígito, es un 1. Entonces sumas tu día de nacimiento, por ejemplo, el 14 de enero. Sumas 1 más 4 más 1 más 1. ¿Se entiende? Y ese es tu año personal. Es la vibración que te va a tocar vivir este año. Y yo a esta altura del año, en septiembre, ya te estaría diciendo que lo hagas con el 2027. Así que sumaría, por ejemplo, seguimos con este ejemplo del 14, sumaría 1 más 4 es 5, de enero 1, 5, 6... Y el otro año, el 2027, va a ser un 11 maestro. Así que tenés que sumar todo. Bueno, si lo querés hacer con este año, pues no sabías nada de esto que te estoy contando. Sumás el 14 más el 1. Ejemplo, ¿no? Si vos naciste un 14, te digo, es un ejemplo. De enero sumás 1 más 4 más 1 más el año 1, que es el que está corriendo este 2026. Y me preguntás por qué, porque 2 más 2 más 6 es 10, es 1. Así que si estás en año personal 1, ya sabés que son inicios, comienzos. Si estás en año 2 personal, es la paciencia y vínculos. Si estás en año 3, es la comunicación y la creatividad. Si estás en el año personal 4, en el trabajo y estructura, te tenés que enfocar ahí. En el año 5 hay cambios, movimientos, viajes, novedades, necesidad de libertad. Si estás en año 6, personal, en familia, responsabilidades, hogar, seguramente pueden venir hijos en el año 6. En el año 7, aprender, estudiar, investigar, mirar hacia adentro. Si estás en año personal 8, resultados y materia, trabajo, dinero, poder personal y concreción. En el año 9, si estás pasando por este año, muchas cosas se culminan. Bueno, te digo que hay mucho, mucho más en numerología, pero como para que tengas una idea de lo que significan los números, igual este ejemplo, la casa donde vivís, qué número tiene. Ese número es el que rige tu hogar.

nuevamente en el aire. 37 minutos pasan de las 18 horas. 38 ya, para ser más precisa. Estás escuchando Urbana FM 107.7. Esto es Esotérica Rock. Mi nombre es Maca. 22 grados, te cuento, 9 décimas en la provincia. La humedad del 26%. El viento, direcciones variables a 4 kilómetros por hora. No voy a hablar de la temperatura de mañana pasado porque... porque no. Según algunos pronósticos que vi por ahí, viene la nieve, la lluvia y acá yo no veo nada, pero bueno. Mándame mensajes al 2665-127071. Te comunicas. Estoy a punto de sacar la carta, así que dejo el stream. Ahí me están viendo, sí. Vamos a ver qué nos dice el tarot. No es predicción esto, es un consejo para la semana y para el fin de semana. Le vamos a pedir así que sea abarcativo, por favor.

El 6 de espadas invertido. Es un consejo. El 6 de espadas al derecho significa irse a un lugar, de un lugar donde te dolía, porque las espadas también son los pensamientos, de pensamientos de dolor. Pero como consejo invertida nos puede estar diciendo que tenés que volver al lugar de donde te fuiste. Ese posiblemente sea el consejo del día de hoy, que tengas que retroceder y pensar, ¿no? Y volver, retornar a esos pensamientos o a ese lugar, porque puede estar hablando también de un lugar. 6 de espadas invertido. Le damos las gracias al tarot y bueno, para toda la gente que está ahí del otro lado. Vos llévalo a tu situación, por supuesto. Quizás tengas que rever una situación. Así que bueno, espero que estén disfrutando el programa como yo. Ya vamos a seguir con la música próximamente. Antes voy a abrir agenda para recordarte, porque hasta el otro martes no estoy en el aire. Bueno, se viene la fiesta de la cerveza, esto es en Mendoza. Así es, gente. Hay una fiesta de la cerveza el 26 de septiembre en el predio ferial General Alvear Mendoza, en el sur mendocino, para ser más precisa, para estar tocando León Gieco, Divididos, Capanga, Banda Los Chinos, La Franela, Piti Fernández, Cruzando el Charco. Hay un homenaje a los Enanitos Verdes, de acá de San Luis Los Mallines de Cuyo, X de San Juan. Y las entradas las adquirís por ticket. Así es. Bueno, el jueves 10 de septiembre a las 23 horas en All Right, Ilia 172, el mejor bar de la Ilia. Les mando un saludo ahí a la gente. Va a estar la Colo, Carolina Martín, previa Día del Maestro. Me encantó. También Pablo Villegas, un karaoke, el jueves 10 de septiembre a las 22 horas. Y va a haber hamburguesas y pizza libre, solo por 15 mil pesos. ¡Wow! Me encantó. Anda, divertite. Anda, reserva la mesa, gente. 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Conmemora Alma Fuerte, Roma Multiespacio. Entradas por entrada web. 17 de octubre, Toti Iglesias, junto a La Rola. Las entradas las adquirís por entrada web. Todo eso es a las 22 horas. 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El 20 de noviembre se vienen los chicos de Bulldog a Comuna, Colón, Extremo Sur y Ruta 3, entradas las adquirís por entrada web. Acordate que yo siempre tengo entradas y sorteos. ¿Cómo haces para participar? En mi Instagram, arroba esotéricarock y los perros verdes, así figura. La Grecia se va a estar presentando el 16 de octubre en Colón Extremo Sur y Ruta 3 en Comuna Club. Banda Los Chinos, 25 de septiembre. 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Y se viene el H No Murió, presentando Ácido Argentino, 35 años, ni más ni menos, el 12 de septiembre en Comuna. Entradas con descuento en alpogo.com, por supuesto. Aguante el H No Murió, si querés. Sí.
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Aguante rata. Y nos vamos con Rata Blanca. Que te ama, por Dios. Aún estás en mis sueños. Así es, aún estás en mis sueños. Tema de Rata Blanca que pasaba por acá por la tarde de este martes 8 de septiembre. Acá por Esotérica Rock. 107.7 Radio Urbana FM. Y ahora te dejo en buenas manos con la gente de Último Recurso y todo el fútbol. El fuchibol. Hablando de Roma y los muchachos se asoman. Así que bueno, feliz de terminar este martes y hacer dos martes seguidos es un logro importante para mí. Mi nombre es Macarena Morán y te acompañé en esta tarde de martes. Chau gente, espero estar el otro martes como corresponde. Gracias al señor Darío Alanis.

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0: Audiencia deportiva de Urbana FM, ¿cómo les va? Tengan todos ustedes muy, pero muy buenas tardes. Bienvenidos a partir de este momento al programa del fútbol de San Luis. Bienvenidos a Último Recurso. Aquí estamos, ¿eh? Como lo hacemos ya desde hace 24 años de manera consecutiva, preparados para poder contarles todas las novedades vinculadas a nuestro fútbol en una tardecita que ha sido espectacular en el día de hoy, ¿no? ¿Cómo cambia? Hoy recién estamos a martes, ¿eh? Martes es hoy. Y hemos tenido un día, pero no sé, de los que queremos que vengan y que ya se instalen y se queden así, totalmente. No sé, hasta marzo del año que viene. Hace dos días, ¿eh? Sí. Tres días, estamos congelados en cancha de Defensores en mi caso. Y hoy vengo de ahí justamente porque hubo partido Copa Centenario y ha sido una tarde fabulosa, sí. Desde el punto de vista del estado del tiempo. Así que, bueno, recién terminando porque hubo que ir a los penales. Así que se estiró mucho más de la cuenta la cobertura. Pero bueno, venimos de estar allí en lo que ha sido esta presentación del fútbol del último partido de octavo de final para la Copa. Así que ya le anticipamos que por penales,
1: sí,
0: Huracán le ha ganado a Juventud después de haber empatado 1-1 en tiempo reglamentario. Estuve en Sadí, así que tenemos todas las fotos, el material, la crónica para poder contárselo, sí, a usted, amigo oyente. Pero es momento de saludar a nuestro equipo de trabajo. Lo saludamos a Darío Alanice. Darío, ¿cómo te va? Buenas tardes, bienvenido.
1: ¿Qué tal, Adrián? ¿Cómo te va? Buenas tardes para vos. El saludo para el resto de nuestros compañeros. Un abrazo grande, como siempre, a todos ustedes que están ahí del otro lado, que son nuestra audiencia. Acá estamos, arrancando este día martes sí, 8 de septiembre.
0: Hermoso.
1: La temperatura de verano, ¿no? La verdad que yo tuve la suerte de poder, y esto disfruto cada vez que voy al Parque de las Naciones en compañía de mi
0: yo
1: hijo.
0: Yo estuve ahí también.
1: ¿Estuviste temprano en el parque?
0: Sí, yo fui desde las 13 hasta las
1: 4 y media. Vi mucho movimiento, pero sabes que me olvidé que tenías que estar por ese lado. Pero yo estaba en la entrada.
0: Hoy hubo entrega masiva de tubis. 632 bicicletas se entregaron a 17 escuelas de nuestra ciudad capital.
1: 4:30 habré ido por ahí con mi hijo.
0: Movimiento tremendo.
1: Sí, había mucha gente, la verdad que sí. Bueno, y la verdad que disfruté un montón. Bueno, disfruto estar con mi hijo, ¿no? Pero también disfrutar ese momento y que la tarde esté tan agradable. 22 grados, una décima la temperatura a esta hora de la tarde, ya de nochecita, ¿no? La verdad que una tarde de verano. Apenas una leve brisa del oeste a 6 kilómetros. Llegamos a la máxima de 23. Mañana va a estar igual, con una mínima más alta todavía. Así que mañana.
0: ¿La tormenta por la noche? ¿Mañana?
1: Por lo menos. Algo parece tormentas aisladas, dice, sí, pero por lo menos no, ¿eh? Así que el jueves 22 con algunas tormentas aisladas. También es muy bajo el porcentaje que hay de tormentas, ¿no? El viernes 16 con algunas lluvias aisladas. El sábado 10 grados. Ahí veremos que va a bajar.
0: Un poquito,
1: y el domingo, el domingo 12 grados. Ya el lunes va a avanzar a los 16. Así que bueno, ahí estamos. Che, le quiero mandar un saludo. No estoy cumpliendo con él, ni mucho menos. Solamente que esta mañana lo saludé personalmente y lo aprovecho para saludarlo ahora a un ex jugador frustrado. Bueno, viste que se creía que era jugador, pero nunca fue. ¿Viste?
0: Sí,
1: así que un abrazo grande al querido Ricardo El Negro Solo. Así que trabajando allí en la peatonal, 49 años está cumpliendo. Así que
0: yo
1: no sabía que tenía 49, pero bueno, cumplió 49 y bueno. La falta de la chapa arriba también lo hacen sentir que está casi por cumplir medio siglo. Así que le mando un abrazo grande a Ricardo, que esta mañana lo saludé.
0: Seguramente
1: está escuchando el programa, porque siempre nos escucha, así que abrazo grande. Bueno, nunca llegó a ser jugar fútbol, ¿viste? Yo me acuerdo en la escuela brillaba porque yo jugaba a la pardel.
0: Claro.
1: Pero bueno, ¿viste? Pero bueno, son esas cosas que tiene el fútbol. Abrazo grande.
0: Tienen a los hijos jugando.
1: Están jugando. Uno está en juventud, otro andan por todos lados. Así que ojalá que algún día.
0: Bueno, ¿no? Lo podamos relatar.
1: Claro, podamos relatar a él. Lamentablemente no pudimos porque no llegó, ¿viste? No le dio. Ni en el senior lo pudimos relatar. Así que, pero bueno. Ojalá que algún día podamos a los hijos, ¿viste? Que uno siempre quiere que los hijos puedan estar ahí triunfando. Un abrazo grande, 49 años para el negro Ricardo Soloa, ahí trabajando en la peatona, en la óptica. Si alguno anda por ahí y lo quiere saludar, pase, lo saluda y de paso mira unas hermosas gafas que
0: tiene. Tal cual, ahora que tiene el sol, digamos, ¿viste?
1: Así que abrazo grande, che, no quería dejar pasar esto. Bueno, y en cuanto a títulos, hay un montón de titulares. Ganó Juventud por la Copa, ganó Huracán por la Copa.
0: Ganó por penales
1: Huracán. Bueno, vamos a repasar lo que dejó el fin de semana con algunas cosas también. Ya está la programación de lo que será el fin de semana. Muchos partidos de vuelta el sábado.
0: Sí, muchos partidos el sábado. Buenos partidos, ¿no? Huracán Trapiche es uno de los que sobresale, entre otros que que vamos a estar mencionando, pero es un gran partido el que van a jugar estos primeros equipos de Huracán frente al conjunto de Chorrillo, obviamente frente a Trapiche, te digo. Hay que decir que, bueno, Huracán viene con una buena racha positiva de dos victorias consecutivas, la primera de ellas frente al conjunto del Chorrillo, la segunda lograda frente a San Lorenzo el pasado fin de semana, y el equipo de Trapiche, bueno, si le sumamos la de hoy, tercera, digamos, victoria consecutiva. Y por el lado del equipo de Trapiche, bueno, con aires de cambio, con lo que ha sido la salida de Lucas Loyola y la llegada de Luis Marcelo Gatilepoli. Salida del buzo de DT y colocarse...
1: Parado al lado de Gatín.
0: Claro. En vez del el buzo de DT, ahora se pone el buzo que dice AC, ayudante de campo. Así que con esos enviones, el equipo de Gatilepoli pudo ganar su llave de la Copa. Y bueno, ha marcado la vuelta de Gatín otra vez a la conducción técnica y lo hizo de buena manera. Por lo cual
1: ya está
0: ahora
1: con el nuevo rival.
0: Tal cual, enfrentando a este nuevo rival que va a tener este fin de semana el conjunto de Huracán. Y por supuesto, bueno, duelo de compadres. El que vamos a tener a nivel de técnicos.
1: Totalmente.
0: Así que, bueno, viejos conocidos, digamos, ¿no? Así que, bueno, adentro y afuera de la cancha. Así que hay muchas historias allí entre ellos. Así que, bueno. Lindo partido.
1: Bueno, qué lindo que es todo esto, ¿no?
0: Sí,
1: se ponen a encontrar, viste, las chicanas. Y,
0: todo, todo. Alguna apuesta que puede surgir ahí en el medio, digamos, ¿no? Así que hay de todo, hay de todo. Así que, bueno, bienvenido sea justamente esta posibilidad que se viene para este fin de semana. Y, bueno, estamos ahí a la espera o no de lo que será la posible presentación de protesta por parte de Sportivo Villa de la Quebrada. Recordemos que tiene 3 días hábiles para poder presentar la protesta una vez, obviamente, disputado el partido. El partido se jugó el fin de semana, el primer día hábil fue ayer, el segundo es hoy, el tercero es mañana. Por ahora yo no tengo registro de que haya ingresado la protesta.
1: Todavía no.
0: Si es que, bueno, se decide la gente de Sportivo Villa de la Quebrada. Hice los deberes y conseguí el reglamento de la Copa Centenario de la Liga Sanluiseña. Artículo 29. Ahí es donde está centrado el tema. Y tal como lo hablamos ayer, aparece un gris. ¿Qué quiere decir cuando aparece un gris? Digamos, que no hay, si se quiere,
1: una certeza.
0: Hoy ahí en la cancha, en el brete, hablando con gente allegada al mundo arbitral, me dice, che, ¿qué te parece el tema de la protesta? No voy a dar nombre, obviamente, obviamente que es alguien muy importante. Y le digo, mirá, para mí hay un gris. Depende del lado que uno se pare, a nivel reglamentario, puede haber un gris. Pero me dice, ¿en qué? Mirá, dice así, abrí la mochila, mirá, léete el artículo 29. Y decime vos, léelo tranquilo.
1: Sí, me pica la garga.
0: No te imaginás el polen que había en cancha de defensores. En el contraluz, digamos, que da el sol y la sombra.
1: Sí, pero mío no es alergia. Vengo ya averiado.
0: Bueno, se veía el polen, digamos, ¿no? Volando, flotando por el ambiente. Así que para aquellos que tienen alergia, bueno, llega la época más complicada. Pero volviendo a lo central. Le paso la hojita de reglamento a esta persona del arbitraje de nuestro medio.
1: Y nos ponemos a leer.
0: Y se puso a leerla y me dice, ¿sabés que tenés razón? Vos sabés que por un lado dice que sí, por el otro lado te dice que no, y en el medio aparece ese gris que, según del lado de la vereda en que vos te pares, puede haber probabilidades para Villa de la Quebrada de ganar su protesta si es que decide hacerla, y visto del otro lado, desde la óptica del Deportivo Fraga, puede tener argumentos como para poder rechazar. Pero después, enseguida, cuando una vez arranquemos de lleno el programa, vamos a leer de manera textual todo lo que dice el artículo 29, que es el que corresponde justamente a la Copa.
1: Tal cual. Bueno, vamos a ir viendo primero si entra o no entra esa protesta. De ahí en más se verá qué es lo que sucede. Hay un parate en cuanto... Bueno, después hay que ver cuándo se va a volver a jugar la Copa,
0: sí,
1: ¿no?
0: Sí, falta, digamos.
1: Va a faltar un tiempo más. Por lo pronto
0: ya están armados los partidos de cuarto de final. Ya están definidos.
1: Exacto.
0: Ya están los cruces. De los 7, de los 8 equipos, por ahora, sin contar el ingreso de alguna posible protesta.
1: Figura el Deportivo Fraga, ¿no?
0: Exactamente, de los 8 equipos, hay 7 que son de primera A, sí, y un solo representante de primera B, que es el equipo de Spar.
1: Sí, vos sabés que estaba hablando con gente, viste, sí, que la gente te comenta.
0: Claro.
1: Me dijeron que el arbitraje de Sabatier del Castillo,
0: sí,
1: en el partido de Spartak-Kai, dejó mucho que desear.
0: Bueno. Eso. No puedo dar fe porque
1: no estuvimos en la cancha. No, digo, son todos comentarios.
0: Claro, sí,
1: todos,
0: sí,
1: comentarios que, bueno, la gente, viste, que sin querer te dice,
0: no,
1: che, viste lo que pasó
0: siempre
1: acá.
0: Siempre va apareciendo.
1: Porque quiere que vos, que nosotros opinemos,
0: reclamo,
1: que hablemos.
0: Totalmente.
1: Lamentablemente, el domingo no pudimos estar en la cancha por una cuestión.
0: Estamos
1: de que
0: en la punta, digamos.
1: Estamos con Juventud en la punta.
0: Y Santa
1: y
0: Marina de Tandil, por
1: pero
0: federal.
1: Bueno, viste que siempre hay alguien que te comenta, viste, quieras o no, vos te cruzas con alguien, hablas, che, fui a la cancha, la verdad que dejó mucho que desear. Me hablaron de Cotec también.
0: Bien, de Cristian Cotec.
1: Cotec dirigió el Chorrillo con Estudiantes. Creo que fue ese partido que
0: puedo
1: estuvo
0: ver, Cristian Cotec. Debería mirar la planilla para
1: exactamente
0: ratificar.
1: Y también, viste,
0: detalle.
1: Hubo un poco de ruido el fin de semana en cuanto a los árbitros. Beneficiando a algunos, perjudicando a otros. Viste que, bueno, también es lo mismo. Depende,
0: claro,
1: de la vereda que
0: se
1: ponga.
0: Obvio.
1: Algunos se sienten perjudicados y otros se sienten,
0: bueno, hoy,
1: favorecidos.
0: Hoy pasó una situación especial. En torno a esto que estamos marcando, sí, digamos, sí, sí, ¿no? 35 minutos del segundo tiempo, una jugada de ataque de Juventud.
1: Bien.
0: Remate desde afuera, la mano impacta en un jugador de Huracán, digamos, bien, ¿no? Brazo desplazado y, bueno, se siente con poca gente, digamos, San en la Juan cancha. Además de verse la jugada, se siente el impacto del balón contra el brazo desplazado del jugador de Huracán.
1: Bien.
0: El árbitro de la jugada, muy cercano a la posición desde donde se produce esta falta,
1: sí,
0: no cobra el penal.
1: Mira.
0: Deja que la jugada prosiga. Obviamente que, bueno, son fracciones de segundo.
1: Sí,
0: por ahí
1: sí,
0: tal
1: sí
0: vez Gustavo Guerrero no estaba exactamente bien ubicado como para poder advertir esa mano.
1: Sí.
0: Y debió apoyarse en sus colaboradores, en los asistentes.
1: Sí, me parece perfecto. ¿No? Sí.
0: El asistente 2, el que era más próximo a la jugada, pero que tenía el sol en contra. Y la jugada sea sobre la porción, vamos a, para que la gente se pueda ubicar, del punto del penal hacia la izquierda del ataque de Juventud.
1: Bien.
0: Consecuentemente, el árbitro asistente está en el sector opuesto,
1: sí,
0: digamos,
1: sí,
0: ¿no?
1: Sí, sí.
0: Y quien termina convalidando justamente la pena máxima es, de los tres árbitros, el que estaba más alejado.
1: Bien.
0: Es decir, el asistente 1, Brian Lucero,
1: sí,
0: que es el que tiene la visión directa por su,
1: claro,
0: posición en diagonal a la jugada, pero desde mitad de cancha contra la jugada que se da en el área,
1: sí, sí,
0: en este caso de Huracán. Bueno, esto generó muchísimo reclamo porque la gente de Huracán reclama por qué no lo cobró al penal el árbitro,
1: sí,
0: del partido, Gustavo Guerrero, que estaba ahí a 5, 6 metros de la jugada y lo termina convalidando al penal su asistente que estaba a 50 metros.
1: Claro.
0: Entonces, ahí estuvo el reclamo, no se reclamaba si era penal o no, porque la jugada es clarísima, es penal.
1: Totalmente.
0: Digamos, ¿no? Lo que reclama la gente de la cancha, pero si el árbitro estaba ahí, cerquita la jugada, de frente, termina dando el penal el asistente número 1, que está a 50 metros de la jugada.
1: Sí.
0: Pero bueno, no hubo más reclamos al margen de eso, pero digo, detalles que van pasando,
1: sí,
0: obviamente, en este momento de partido, de algunos reclamos que van quedando, sí, justamente tras la finalización, sí, de los partidos.
1: Exactamente, y sobre todo en estos momentos en donde uno sabe que si ganás seguís, si perdés te quedás afuera. Lamentablemente es así, es un partido ida y vuelta en donde tiene que haber un ganador y ahí es donde justamente está esta serie de inconvenientes. Pero bueno, son comentarios.
0: Sí, seguro.
1: Yo este fin de semana no estuve en canchas de fútbol de primera, sino que estuve con esta acá en la central. Pero bueno, la gente opina, la gente
0: tal cual
1: a veces se mete en esto, ¿no? Sin duda.
0: Y la gente que manda video. Me acaba de llegar un video.
1: Así
0: que ya lo vamos a estar,
1: sí,
0: mirando en la pausa para después, bueno,
1: sí,
0: ver qué pasó y, bueno, aportar más a esto, ¿no?
1: Bueno,
0: que tiene que ver justamente
1: el video,
0: con,
1: porque por ahí también lo podemos compartir con la gente.
0: Para verlo
1: tal
0: ahí,
1: cual,
0: este, sí, justamente, sí, bueno, mirar es en cancha de defensores. Tiene,
1: ajá,
0: que haber sido el partido, sí, por Copa entre Jepo y el conjunto de La Calera.
1: Claro.
0: Algún detalle allí que pueda haber, ahí ya agradecemos obviamente a quien nos envía el video, no lo voy a nombrar para no, viste, el famoso no me quemé, digamos.
1: Que
0: ¿viste?
1: No se vea en el reflejo ahí.
0: Claro,
1: del video,
0: tal cual, exacto.
1: Acá no lo quemé. Estoy mirando ya, se ve el reflejo.
0: Así que te agradecemos justamente allí el envío de ese material para ir, bueno, marcando algunas de las cosas que van dejando, digamos, claro. ¿No? Este, los partidos, los arbitrajes y estos detalles que va marcando paso de la Copa Centenario de la Liga Salvicenia de Fútbol. En cada partido siempre hay polémica, siempre hay alguna situación en particular. Yo vi parte de ese juego, porque yo llegué para... Nuestro compañero Alvio Pereira lo vio completo, el partido de La Calera frente al conjunto de Jepu. Claro. Yo llegué promediando el segundo tiempo, digamos, de este partido. Por lo cual, bueno, algunas cosas las puedo ver, como el gol que hizo justamente el zurdo Juan Álvarez para el equipo de Jepu, después el penal convertido por Chilo Sacconi, por lo que, bueno, algunas cosas he podido ver, pero ya vamos a estar mirando
1: a ver si puedo verificar
0: todo esto de lo que tiene que ver con lo que ha ido pasando a lo largo de este fin de semana. Con lo cual, bueno, todo aporte es bienvenido y por supuesto sirve para, sostener posturas y desde luego ir analizando lo que ha ido dejando la clasificación de 8 equipos en la próxima ronda a la etapa de cuartos y la consecuente eliminación de otros tantos para quedar en el camino. Hablando al término del partido de hoy con Pedro Moyano me decía, no podemos avanzar de octavo de final.
1: Claro.
0: Es como que Juventud llega hasta octavo de final y ahí va quedando en el camino.
1: Sí.
0: No es la primera vez que le pasa. No. Y hoy, bueno, por la vía de los penales, el equipo del Vasco se terminó quedando afuera para lo que había sido un equipo que lo tuvo, por ejemplo, en cancha, y enseguida lo vamos a ampliar, jugando en condición de titular a Jerónimo Salinas. Jugó de titular. Así que, bueno, obviamente son jugadores que hacen diferencia porque están jugando torneo federal. No deja de ser un pibe de los nuestros, obviamente. Pero estuvo ahí también una buena actuación, pero... como lo decíamos, ¿no? Ha sido un atractivo partido que enseguida lo vamos a ampliar en detalle para todo lo que fue sucediendo en el Brete Capitalino, reitero, en una tarde espectacular donde terminó ganando justamente el equipo de Huracán por 5-3 en la serie de los penales. Datos que van dejando, digamos, ¿no? Apostillas y algunos detalles que, bueno, uno por la actividad que cumple también en la tarea laboral fuera de la radio puede justamente estar allí teniendo algunos datos. Por ejemplo, hoy volvemos a lo que decíamos en la actividad del Parque de las Naciones. Entrega de Tubis. A mí justo me tocó, dentro del reparto, mi tarea laboral en el Ministerio de Educación, me tocó justo estar con la Escuela Generativa de Juventud.
1: Mirá.
0: Así que estuvimos con el profe Rúa, con el nuevo director de la escuela y 43 alumnos de la escuela que recibieron su Tubi. Dentro de los que recibió su Tubi, que bueno, tuvimos que hacer una gestión para que se pudiera ir rápido porque 14:45 estaba citado el plantel de Juventud. Entre el más sobresaliente de los que recibió su Tubi, que partió raudamente hacia el brete, fue Sebastián Cadelago.
1: Claro, miró.
0: Un pibe que ya tiene buen rodaje, justamente pensando para la temporada que viene, tal vez para hacer una pieza importante en el plantel de Juventud. Bueno, hoy Sebastián Cadelago
1: recibió su
0: Tubi. Apenas 17 años, está en quinto año, digamos, ¿no? Así que recibió su Tubi y bueno, y partió directo hacia el brete para jugar el partido. Después, en el segundo tiempo, debió salir lesionado por el arrastre de partidos, digamos, que tienen, tanto por Liga Local, Copa y las categorías formativas de AFA. Pero bueno, detalles, ¿no? Que van dejando también esta condición. Había sucedido algo similar en un partido que jugó Jepu y que uno de sus jugadores, Diego, ya me voy a acordar el apellido, también había recibido la Tubi en el transcurso. Diego Ochoa había recibido justamente la Tubi un ratito antes y ya ahí nomás a rato se sumó para jugar en primera. Claro. Pibes nuestros que, bueno, al margen de estar en la escuela en quinto año, juegan en primera división y, bueno, se da esta alternativa que podemos contarle como un detalle, ¿no? Como una postilla de las lindas que tiene la historia de nuestro fútbol, de chicos que estudian y que al rato salen de la escuela y se van a jugar el partido de primera. Así que bueno, bienvenido sea esta situación. Vamos a recordar, Darío, las vías de contacto para toda la audiencia.
1: Sí, porque estamos en vivo a través del dial de la radio, a través del 107.7. Estamos en vivo también a través de internet, www.urbanfmsanluis.com.ar. Nos escuchás acá en la ciudad, en la provincia, en el país y, por qué no, en algún rinconcito del mundo. Estamos en nuestra página de Facebook, en Último Recurso San Luis, con el chat habilitado, por si querés dejar algún mensajito, algún saludito. Y por supuesto con la posibilidad de que no solamente nos escuchas, sino que también nos estás viendo a través las cámaras, al igual que estamos en YouTube, en nuestro canal, en Último Recurso TV San Luis, pones la tele directamente.
0: Seguro,
1: ¿no? Así que nos ves
0: sí,
1: en la tele, así que por ahí también nos podés estar siguiendo. 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Enseguida nos quedamos porque juega Boca enseguida.
0: Sí,
1: ¿eh?
0: Así que por la Copa Sudamericana.
1: Exacto, ni bien terminamos nosotros nos quedamos ahí prendidos a lo que tiene que ver el partido de Boca por la Sudamericana. Y si querés mandarnos un mensajito de texto o un WhatsApp, hacelo al 2664-267976, porque esa es nuestra vía de comunicación. Y antes de irnos a la pausa, le damos la bienvenida, por lo menos por un mes, hasta el 12 de octubre, que finalice la novena edición del torneo de Futuros Talentos CHM.
0: Muy bien.
1: Un abrazo grande al Chapa Martínez, que realmente ha confiado en nuestro trabajo para poder estar acompañándolo. Así que bueno, si viene la novena edición de Futuros Talentos CHM, así que bueno, ahí el abrazo grande para el Chapa y por supuesto a esperar este torneo que tiene una convocatoria tremenda que se va a estar realizando el fin de semana del 9, 10, 11 y 12 de octubre en distintos escenarios de aquí de la ciudad capital.
0: Excelente, ¿eh? Así que bueno, ahí ya estaremos también ampliando esa información. Sobre el video me aportan penal para Jepu, muy claro, y de ahí nace la jugada que deriva en el 2-0 para el equipo de La Calera.
1: ¿Querés que lo veamos?
0: O sea que de poder...
1: A ver si lo podemos poner acá el video.
0: Sí, ahí ya lo analizamos a la vuelta de la pausa.
1: Ahí lo
0: vamos a mirar bien ahora en el espacio publicitario, así que abrazo grande para quien nos envía el video. Y ya que estamos, lo que mencionaste recién, saludo para la paramédica que hoy estuvo trabajando en el partido de Huracán frente a Juventud.
1: Bien.
0: Cometí el error de no haber tomado nota de su nombre.
1: Bien.
0: A mí dice, yo los veo por la tele. Así que llego a casa, dice, bueno, ahí los miro por la tele.
1: Bueno.
0: Así que bueno, abrazo grande. Además, hizo una muy noble tarea.
1: Sí.
0: Llevó una bandeja.
1: Bandeja de, no me digas que de factura, de bizcochuelo.
0: De bizcochuelo, pero para los árbitros. Así que.
1: Ah, mira.
0: El señor Gustavo Guerrero, Brian Lucero, Kevin Guerrero, pudieron probar. Yo alcancé a manotear, porque después en el entretiempo llegaron otras árbitras.
1: Ah, bueno.
0: Y bueno
1: hablando de otras
0: también.
1: Árbitras que generalmente siempre están en la cancha.
0: Saludo para las chicas que llegaron después con mate, que no me convidaron ninguno.
1: Claro, mira vos. La otra vuelta nos fuimos al
0: trapiche. ¿Llevaron la bandeja?
1: Claro, fuimos al trapiche nosotros. Y en un momento me dice, toma esto, les manda Vanessa Muñoz.
0: Claro.
1: Le mandamos un saludito a Vanessa también. Yo digo, bueno, el bizcochuelo estaba buenísimo.
0: Claro.
1: Yo digo, no serán las manos de Vanessa las que hacen estos bizcochuelos.
0: Claro.
1: Entonces después me dijeron, sí, no sabes lo que cocina y sobre todo lo dulce. Así que bienvenido sea. No me estés mintiendo, le digo a Vanessa. No, me dice, de verdad, yo no le creí en el momento. Pero la verdad
0: es como dice el dicho por ahí, como árbitra, es una excelente cocinera, digamos.
1: Claro,
0: no es así,
1: cocina
0: no aplica
1: muy bien
0: eso.
1: Y dirige bien.
0: Claro,
1: también,
0: Bueno, bienvenido sea.
1: Muy buen bizcochuelo. Me retrotraigo de ese error que yo pensé que no lo había hecho ella.
0: No,
1: dijeron, sí, lo hizo ella, así que bueno.
0: Sí, yo alcancé a sacar era un cuadradito, digamos, ¿no? Estaba cortado, así que bueno.
1: Claro.
0: Antes de que lo llevaran para la zona del techo de vestuario, porque bueno, había ahí, estaba el referente principal de los árbitros.
1: Come como... también lleva, porque la otra vuelta ha comido mate también.
0: Claro, así que ahí estaba Panchito Noguera, estaba...
1: pepas.
0: Sí, en un momento que yo no podía comer pepas, en ese momento, pero ahora sí, digamos, ahora ya puedo, pero bueno, ahí había un par de
1: Pero se pasa la tarde, ¿no?
0: Se
1: hace ameno el momento.
0: Sí, así que bueno, ahí ellos se fueron arriba, ahí tomaron los mates, así que bueno, saludo grande para Belén, y ahí para Pancho, y bueno, ya se me hizo una laguna con el otro nombre de la otra árbitra que estaba ahí, se me hizo una laguna, es la hija del que era árbitro también, de que era militar, Silvio.
1: Ailén Sánchez,
0: claro, así que también estaba Ailén Sánchez ahí, así que bueno.
1: Todos comieron,
0: así que...
1: No hay un antidoping de bizcochuelo.
0: Volvemos al eje central del saludo, omití preguntar el nombre y el apellido de la paramédica, que bueno, nos dice que nos ve por...
1: Que nos manda un mensajito.
0: Por el streaming, así que le mandamos un gran saludo y
1: un
0: agradecimiento.
1: Ahí al 2664-267976.
0: Exactamente.
1: Y ahí tenemos el...
0: Así que ahí por haber podido degustar ese cuadradito de bizcochuelo, que bueno, está muy rico y que mi almuerzo fue muy temprano, a las 2:30. ya tipo 5:30, bueno, era como para matizar, claro, y como sí, para estirar, digamos, ¿no? Sí. Un poquito hasta la cena que va a llegar casi a las 10 de la noche. Tal así cual. Que el abrazo grande, pero una muy linda tarde, sí, que permite, bueno, bueno, la Copa tener estas posibilidades, digamos, ¿no? De estar mucho más sí, distendido, sí, si se quiere, uno no está en transmisión y, bueno, puede tal ir cual, vivenciando este tipo de situaciones. Bueno, vamos a la pausa,
1: vamos
0: ahora
1: a la
0: sí,
1: pausa.
0: Ya venimos, quédate con nosotros porque hasta las 9 de la noche hay mucho más fútbol aquí en Último Recurso, en el programa del fútbol de San Luis. Pausa, ya volvemos.

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0: 20 horas y un minuto en todo el país. Continuamos en último recurso hasta la hora 21. Momento de seguir hablando de todo nuestro fútbol. Ya enseguida nos metemos con el video. Sí. Ahí lo estuvimos viendo. Y es literal, digamos, ¿no? O sea, no se cobra un supuesto penal y después deviene el segundo gol, que yo ya estaba en cancha. Cuando pase ese gol, lo alcanzo a ver a la jugada, porque bueno, hacia mi derecha e iba atacando solo el Juqui Pereira para marcar su gol, digamos, ¿no? Que era el 2-0, pero que nace de un tiro de esquina para Gepo, que no se cobra justamente un penal allí por parte de David Sosa. Bueno, cosa que ha ido dejando paso. Enseguida lo estamos viendo, así que agradecemos, por supuesto, el envío de ese material.
1: Bien.
0: Vamos a hablar de lo que pasó hoy, para ir completando la información sobre lo que se vivió en cancha de Defensores del Oeste. Bien. Lo decía hace un ratito cuando comenzamos el programa. Hoy, una tarde espectacular a nivel de estado del tiempo. Y hace 3 días atrás...
1: nos morimos de frío.
0: Morimos, yo terminé, pero bueno, casi destruido, digamos. Y eso que tenía puesto absolutamente una tonelada de abrigo.
1: La verdad que sí.
0: Doble par de medias, se tenía puesto unas medias cortas, medias de fútbol, una calza, el jean.
1: Tremendo.
0: Remera térmica, buzo de algodón, campera de algodón de la radio, el camperón, cuello polar.
1: Todo.
0: Y gorrito de lana. Lo único que me faltó, que no lo encontré, los guantes, nada más.
1: Claro.
0: Pero aún así, con todo ese abrigo que tenía encima, congelado, nada, literalmente congelado. Llegó un momento casi que no podía apretar la alarma del auto para abrir justamente el vehículo para irnos de la cancha, pero fue tremendo el frío. Y bueno, como en cuestión de poco más de 72 horas, el estado del tiempo cambió de una manera drástica.
1: Sí.
0: Y de lo que fue un sufrimiento, digamos, el sábado, estar ahí en la cancha, esta tarde espectacular hemos vivido en el brete capitalino. Bueno, nos metemos de cero en el partido. Era el último compromiso para la serie de octavos de final. Ya se había llevado a cabo los 7 partidos previos y hoy se enfrentaron Huracán frente a Juventud Unida Universitario. La formación de Huracán fue la siguiente: número 1, Tomás Agüero; 2, Douglas Montivero; 3, Thiago Suárez; 4, Thiago Sosa; número 5, Nicolás Rosales; 6, Manuel Becerra, Rambo Becerra; número 7, Ramiro López; 8, El Pony, Santiago Lucero; número 9, Brandon Padero; 10, Ricardo Ricky Ojeda; número 11, Tobías Sosa; técnico, Ángel Clemente Jarilla Alcaraz. Por su parte, Juventud alistó esta formación: Pablo Morán fue el arquero; número 2, Tomás Sosa; 3, Thiago Vera; 4, Mateo Arrieta; número 5, Máximo Orozco; número 6, Tomás Barzola; 7, Lautaro Correa; 8, Juan Martín Arellano; número 9, Joel Gómez; número 10, Sebastián Cadelago; el 11, Jerónimo Salinas, el equipo que puso en cancha el señor Pedro Moyano. La terna arbitral estuvo encabezada por Gustavo Guerrero.
1: Pedro Moyano Daza.
0: Pedro Moyano Daza.
1: Un abrazo a su mamá también.
0: Exactamente, ¿no? El juez principal, Gustavo Guerrero; asistente 1, Brian Lucero; asistente número 2, Kevin Guerrero, para lo que dejó este partido. Lo más importante, vamos a marcar que fue un primer tiempo muy cerrado, muy trabado. A pesar de ello, Huracán dispuso de 2 ocasiones muy importantes para poder desnivelar, decir que, por ejemplo, lo tuvo Tobías Sosa con un tremendo remate desde afuera del área. La pelota sacudió el horizontal para poder marcar, digamos, alguna de las jugadas más importantes que tuvo el partido por fuera de los goles.
1: Sí, sí.
0: Y por el lado del conjunto de Juventud, hay que decir que a los 22 minutos del primer tiempo le anularon un gol a Sebastián Cadelago por posición adelantada. Una buena jugada por la banda derecha, una serie de toques y finalmente la asistencia para Sebastián Cadelago, que metió una diagonal. Terminó por marcar el gol, pero a instancia del asistente Brian Lucero, el gol fue invalidado por posición adelantada. Nos vamos al complemento, acá es donde se vio lo mejor.
1: Sí.
0: En el segundo tiempo, a los 20 minutos, llegó la primera emoción. Tobías Sosa fue el encargado justamente de poder abrir el tanteador. Una buena jugada por la banda izquierda. Ganó terreno, se metió adentro del área y sacó un remate cruzado que fue inatajable para Pablo Morán, para que de esa manera, en 20 minutos, Huracán se pusiese en ventaja frente al conjunto de Juventud. Llegó el momento de los cambios. Cada uno de los equipos movió sus piezas para ir encontrando el mejor funcionamiento. Y en el minuto 35 va a llegar la chance del empate para Juventud, lo que decíamos al comienzo del programa.
1: Sí.
0: La jugada donde hay un remate desde afuera, la pelota pega en la mano, el brazo desplazado por parte de un jugador de Huracán, Gustavo Guerrero, cerca de la jugada, no lo cobra el penal. Bien. Y finalmente se lo termina marcando Brahim Lucero, el asistente número uno, para finalmente establecer la pena máxima a favor de Juventud, que es su capitán, que Máximo Orozco canjeó el penal por gol para, en 35 minutos de la etapa final, establecer el 1-1 con el cual terminó justamente ese partido. Los últimos 10 minutos y más los 5 de adición, bueno, hubo chance para los dos. Cada uno tiró a la cancha todo lo que tenía. Por el lado de Juventud se vino Joaquín Bustos, se vino Tiziano Corral, se vino Joaquín Morelli para, bueno, claro, quemar las naves en esos últimos 10 minutos. Y por el lado de Huracán, ¿qué hizo Jariz Alcaraz? Al margen de algunos movimientos previos que había realizado, lo mandó a la cancha Pablo Domínguez, que ahí prácticamente unos instantes previo a la culminación del partido ingresó al juego. Le dijeron, calenta bien porque esto se va a los penales. Así que hubo que ir a la serie de los penales porque, bueno, tras el sorteo la historia se definió que se pateara en el arco norte, en el arco justamente que da al salón de usos múltiples. La gente se fue acomodando allí sobre ese sector, el plantel de Primera División, Defensor del Oeste, que estaba entrenando allí justamente en el salón de usos múltiples. Detuvo justamente la tarea de entrenamiento para mirar los penales, así que bueno, asomados ahí desde el sector, desde el portón, digamos, ¿no? Se dispusieron a ver los penales y bueno, arrancó pateando el conjunto de Huracán con Santiago Lucero, con el Pony, anotó el primer gol, luego fue el turno de Lautaro Quiroga, para Juventud, anotó su gol, segundo penal para Huracán, Ricardo Ricky Ojeda el segundo gol, luego fue el turno de Máximo Orozco, que ya había ejecutado el penal, bueno, volvió a patear, lo hizo de muy buena manera, a la izquierda del arquero Tomás Agüero, y la serie estaba 2-2. Llegó el tercer penal para el equipo de Huracán, fue Nico Rosales, buena definición, lejos del alcance de Pablo Morán, para poner el 3-2. Y llegaba el tercer penal para Juventud. Sus compañeros le dicen Haaland. No sabía yo ese apodo, pero bueno, los compañeros le dicen Haaland a Joaquín Morelli. Así que bueno, tiene porte físico grande, digamos, ¿no? Joaquín Morelli, el delantero, y en él confiaron para ejecutar el tercer penal. Se paró delante de la pelota Joaquín Morelli, tomó carrera hasta la media luna, le pegó con mucha potencia y la pelota impactó de lleno en la zona central del travesaño. Pegó en el travesaño, se levantó el balón como 30 metros de altura y obviamente terminó siendo penal fallado para el equipo de Juventud. Hasta ahí la llave estaba, en cuanto a la definición por penales, 3-2 a favor del equipo de Huracán. Llegaba el momento del cuarto penal, allí fue el Rambo, Héctor Emanuel Becerra, con todo su oficio y experiencia cuesta para patear el penal. Buena ejecución de Rambo a la derecha del arquero Pablo Morán y la serie quedaba 4-2 a favor del equipo de Huracán. Venía la chance del cuarto penal para Juventud. Mateo Arrieta, su lateral derecho, fue el encargado de ejecutar este penal. Un penal con mucho peso porque si no convertía, automáticamente se terminaba la serie. Claro. Fue Mateo Arrieta, pateó el penal, convirtió y quedaba entonces la chance para el quinto penal para el equipo de Huracán. Pablo Domínguez, el que había entrado unos minutos antes de que se acabara el partido con la misión de ejecutar el penal, fue el que le confiaron el quinto penal. Fue Pablo Domínguez, tomó una buena carrera y terminó definiendo de gran forma para batir a Pablo Morán y para decir que Huracán, por la vía de los penales, le terminó ganando 5-3 a Juventud, lo dejó en el camino y el Globo avanzó a los cuartos de final y se mete entre los 8 mejores de la Copa Centenario de la Liga Sanluiseña. Y en esa instancia que se avecina, en los cuartos de final, aparece en el horizonte el equipo tricolor del Lola, Gerardo Miranda, porque la llave va a enfrentar en cuarto de final a Huracán frente a EFI. Gran duelo el que se va a vivir en esa etapa de la ronda siguiente de la Copa Centenario. Así que en un partido parejo, equilibrado, cerrado, terminó siendo paridad entre Huracán 1, Juventud 1. Hubo que dirimir por la vía de los penales y en eso Huracán fue absolutamente efectivo. Pateó 5, convirtió los 5, Juventud pateó 4, erró 1 y allí está la clave para que el Globo, el equipo de Jariz Alcaraz, haya ganado 5-3 frente al conjunto del profe Pedro Moyano Daza para de esa manera cerrar la historia a favor del equipo de la zona sur de la ciudad capital.
1: Bueno.
0: Terminó el partido, momento de escuchar voces de protagonistas. Vamos a escuchar la palabra de Pablo Domínguez, el hombre que anotó el penal justamente que le da la clasificación al equipo de Huracán. Así que compartimos el diálogo que yo estuvimos con Pablo Domínguez, el delantero, que, bueno, él lo cuenta en la nota, arrastra una serie de molestias físicas. Dice, los que ya pasamos los 30, por ahí se nos hace un poco difícil poder entrenar con regularidad. Eso se penaliza en el transcurso del fin de semana con alguna lesión, y justamente Pablito Domínguez ha sido víctima de las lesiones que lo han tenido a maltraer en el transcurso de las últimas fechas. Por eso va alternando titularidad, suplencia, y aparece para jugar en algunos contados minutos. Pero el oficio es el oficio, la experiencia naturalmente se paga con jerarquía, y allí está la palabra entonces de Pablo Domínguez, el hombre que de penal le dio la clasificación al conjunto de Huracán.
2: Pablo Domínguez, buenas tardes, bienvenido al programa Último Recurso. Bueno, acaba de culminar la serie frente a Juventud, hubo que luchar, hubo que batallar y hubo que llegar a los penales para conseguir el pase a la próxima ronda.
3: Bueno, buenas tardes, antes que nada, sí, la verdad que sabíamos que iba a ser así, y estos chicos entrenan mucho, sabemos la disciplina que tiene Juventud, sabemos la estructura que tiene y sabemos que hoy no era un partido fácil, no lo fue. De hecho, ellos también batallaron hasta el final, consiguieron el empate, pero yo creo que era válido que nosotros hoy pasáramos. Creo que fuimos un poquito mejor, no digo ni superior ni nada, creo que ellos tienen sus armas, nosotros las nuestras. Tuvimos ocasiones en ambos tiempos y creo que tuvimos la más clara, y bueno, hoy creo que si hubiera pasado cualquiera de los dos, creo que también hubiera estado bien, pero creo que nosotros hoy no nos podíamos ir con las manos vacías.
2: Así es, ¿no? Y un primer tiempo que fue muy cerrado, digamos, ¿no? Que costó encontrar jugadas de peligro, teniendo en cuenta que lo trabado y luchado que se hizo el partido en el medio.
3: Sí, el primer tiempo fue muy costoso, ellos también nos midieron, nosotros los medimos a ellos, y era como que uno esperaba al otro, y bueno, yo creo que se destrabó un poquito en el segundo tiempo, por eso llegaron las emociones. Pero creo que fue un lindo partido, no fue cortado, no fue accidentado, creo que fue justo todo lo que se cobró para mí, así que no, nada para decir en esta ocasión, por ejemplo, de los árbitros, que por ahí le pegamos mucho. Creo que fue todo bien cobrado, ellos por ahí pedían un adelantamiento en el gol nuestro, creo que el penal de ellos no lo vi, pero después hablando...
2: Sí, fue mano, digamos, fue clara.
3: Sí,
2: digamos.
3: Nos dijeron que había sido clara, así que bueno, yo creo que hoy hay que darle un poquito de crédito también a los árbitros, y que bueno, que también se dio un lindo espectáculo, y que por ejemplo no se transmite por ahí la violencia hacia afuera y afuera hacia adentro. Creo que hoy Juventud y Huracán demostraron que hay que venir a jugar la pelota y no matarse en la cancha.
2: Exactamente, nos quedaban poquitos minutos para que se acabara el partido, no entrabas, bueno, ¿qué pasaba por tu cabeza? Pues bueno, me imagino que la gana de entrar siempre están, obviamente, y bueno, más cuando se acercaba la definición por los penales.
3: Sí, no, todo tranquilo, bueno, ahora me capa que vos me notabas, ahora que me estás viendo, que estoy un poquito emocionado, un poco cortado. Vengo sufriendo un poco las lesiones, todos los técnicos me dan confianza, y por ahí cuando la mala suerte de las lesiones por ahí me trae un poquito preocupado de la cabeza, un poco de las emociones. Hoy sabíamos que si tenía minutos, bienvenido, y si no, bueno, estaba para sumar. Como lo hablamos con el cuerpo técnico, con los chicos también, que bueno, que si tocaba entrar, que bueno, que yo estaba para entrar, y si no me tocaba entrar, siempre hay que apoyar a los chicos. Creo que Huracán tiene una estructura de chicos que merecen jugar un montón, porque se esfuerzan, vienen, aparte tienen otra energía que por ahí nosotros, las que ya estamos un poquito pasados de los 30, ya venimos un poquito rengo, laburamos, salimos por ahí a laburar, venimos sin comer, y eso también nos produce lesiones, carga, que nos perdamos un poco de partido. Y bueno, me preguntaron cómo estaba para los penales, yo dije que sí, siempre estoy para lo que necesite el equipo, y bueno, sí, yo decidí ir al último porque algo, bueno, me intuía que esta vuelta tenía que ser así.
2: Se iba a estirar la definición,
3: sí,
2: digamos.
3: Sí, ¿no? Sí, confiaba que me iba a quedar ahí, si no me quedaba, bueno, había que confiar en todos los chicos. Así que bueno, gracias a Dios me quedó, no te voy a mentir, un poco nerviosísimo, un poco cagado, el arquero de ellos bastante grandote. Así que bueno, hubo que ajustar un poco el penal y gracias a Dios entró, y bueno, fue el partido que nos dio la clasificación, el gol.
2: Exactamente, ¿no? Está entre los 8 mejores de la Copa, es un lindo objetivo. Bueno, ahora esperan por EFI, digamos, para lo que va a ser justamente el próximo rival. Y bueno, y el sábado se viene una parada brava, se viene Trapiche con nuevo técnico, y que obviamente ustedes necesitan seguir por la buena senda.
3: Sí, nosotros siempre mentalizamos todo, tenemos todo un cronograma, sabemos que las primeras 10 fechas de Huracán iban a ser muy complicadas, de hecho lo son, y estamos todos ahí palo a palo. La verdad que también hay que ver que el campeonato de San Luis también es muy competitivo, todos los equipos están muy bien armados, todos quieren pelear todo, nosotros somos un equipo que peleamos todo. Hoy no vinimos a cumplir solamente, queremos ganar, creo que se vivió así, lo vivimos así, ojalá se haya notado así, que vinimos a, no a participar, sino a competir a muerte, al 100%, y tanto en la Copa como en el campeonato, nosotros siempre estamos mentalizados que vamos a pelear en todos lados, no nos vamos a achicar contra nadie. tenemos nuestras armas y confiamos a muerte en eso.
2: Pablo, tu gol de penal, la clasificación, ¿para quién va dedicado?
3: No, para los chicos que hoy hicieron un partidazo tremendo, han hecho un esfuerzo tremendo. Correr hoy con el calor que hacía en esta cancha, la verdad que para sacarse el sombrero, yo creo que así que la clasificación es para ellos, que hoy han hecho un partido terrible y yo, bueno, solamente cumplí.
2: Pablito, felicitaciones, a disfrutar.
3: Bueno, muchas gracias, un abrazo ahí para todo el equipo.
2: Gracias, Pablo. Bien, allí está la palabra, ¿no?, del goleador, la palabra de Pablo Domínguez, que como lo manifestaba en la nota, ¿no?, viene con esa serie de molestias físicas que, por supuesto, pasando los 30 ya empieza complicado a pasar factura, digamos, ¿no? Y entre el trabajo, la imposibilidad por ahí de poder entrenar o de recuperarse físicamente de la mejor manera, bueno, a veces se penaliza con esas lesiones que cuesta, digamos, un tiempo más de lo habitual poder recuperarse. Así que en esa tarea está Pablo Domínguez, ¿no?, que hoy entró para jugar unos minutos y fue el encargado de anotar el quinto penal, el que le da la clasificación al equipo de Huracán hacia los cuartos de final de la Copa Centenario. Vamos a escuchar ahora a los técnicos. Bueno. Arrancamos por Pedro Moyano Daza, el técnico de Juventud. Sí, al término del juego, habló con nosotros y así analiza el entrenador del equipo del Bajo esta derrota de su equipo por la vía de los penales.
4: Pedro Moyano, buenas tardes, bienvenido al programa Último Recurso. Se acaba la ilusión de la Copa en un partido que fue muy parejo, muy cerrado por momentos y bueno, que hubo que apelar a los penales para poder obtener la clasificación.
5: Hola, buenas tardes, Adrián. Sí, así es, nos quedamos con las manos vacías una vez más en octavos de final, una etapa que no podemos superar, con un partido que fue cerrado, trabado, con mucha disputa y bueno, no pudimos llevarlo a cabo en los 90, en los penales. No pudimos acertar en uno.
4: Exactamente, ¿no? En el segundo tiempo se vio lo mejor, porque llegaron los goles, el juego fue mucho más abierto y mucho más vertical particularmente.
5: Sí, creo que por ahí se empezaron a sentir los cansancios de ambos equipos, pero bueno, considero que por ahí terminamos mejor parados y no pudimos terminar de sacar la ventaja que por ahí podríamos haber llegado a obtener.
4: Exacto, ¿no? El empate a 10 minutos del final les dio la energía como para tirar toda la carne del asador, metiste todo lo que tenías a disposición, pero bueno, no se pudo encontrar esa jugada clara como para cerrar el juego.
5: Sí, tal cual, nos dio el impulso, nos hizo confiar en que podíamos ir a buscarlo, encontrar el segundo gol, pero bueno, no llegamos a conectar concretar el volumen de juego que por ahí queremos, el encontrar ese pase más que nos está faltando para tener un poco más de claridad y llegar más fácil al arco rival, no lo pudimos encontrar.
4: Tal cual, ¿no? Y sobre todo eso también se potencia con la lesión de Cadelago, que bueno, que también es uno de los creadores de juego, digamos, ¿no?, que tenés en el equipo.
5: Sí, son chicos que vienen con muchos minutos de juego en lo que es Liga, en lo que es el campeonato juvenil de AFA, así que bueno, es notable que en esta parte del año se van sintiendo esas lesiones musculares producto de la fatiga, de los minutos acumulados.
4: Tal cual, ¿no? Y después en la serie de los penales venía todo bien, pero bueno, el travesaño le dijo que no a Joaquín y bueno, terminó marcando la diferencia.
5: Sí, tal cual. Estuvimos trabajando un poco ayer los penales porque sabíamos que estaba dentro de las probabilidades, pero bueno, son escenarios totalmente distintos que pueden llegar a influenciar también.
4: Tal cual, ¿no? Quedó muy dolido Pablito Morán después de la serie de los penales, digamos, por no haber podido contener ninguno, pero bueno, son pibes jóvenes y hay que seguir trabajando para seguir adquiriendo esa experiencia.
5: Sí, tal cual, acá estamos para acompañarlos, sabemos que hacen un esfuerzo muy grande, un sacrificio enorme, ir a entrenar todos los días, allá en el predio, bien temprano, pasan frío, pasan calor, viento, bueno, como todos los planteles, pero bueno, las ilusiones que tienen por ahí son muy altas y los cachetazos como hoy duelen doble, ¿no?, cuando tenemos una caída.
4: ¿Eh? Ahora hay que dar vuelta a la página, la Copa ya queda de lado, pero bueno, hay que pensar en San Lorenzo, la semana entrante, en el predio otra vez, y bueno, con la necesidad de poder ganar, como para volver a acomodarse y aprovechar que arriba algunos puntos han cedido los punteros.
5: Sí, tal cual, vamos a hacer hincapié en retomar un poco los puntos en Liga. Venimos una mala racha también de empates que no hemos podido sostener la victoria, así que bueno, esperamos volver a sumar de a tres lo más pronto posible.
4: Pedro, muchísimas gracias y bueno, será hasta la próxima.
5: Bueno, gracias a ustedes, saludos.
4: Gracias, Pedro.
2: Bien, hasta allí los conceptos del entrenador, la palabra de Pedro Moyano Daza, el técnico de Juventud, analizando lo que fue esta serie frente al conjunto de Huracán y, por supuesto, bueno, no lamentando este hecho de que otra vez, al igual como le sucedió en ediciones anteriores, Juventud no puede pasar la etapa de octavos de final.
0: queda allí en esa situación. Hoy la vía de los penales sí, le dijo que no,
1: lo deja
0: pero
1: fuera.
0: Bueno, lo deja fuera y por supuesto con la ambición de volver a meterse.
1: Juventud, creo el plano que la local. Única vez que llegó a algo fue a la final, la primera Copa Centenario, que la escuela pierde con
0: Estudiantes. Exacto, después, sí, ahí no, fue no. La mejor campaña, digamos.
1: Claro,
0: ¿no?
1: Después de ahí, igual creo que para Estudiantes también.
0: Sí, sí.
1: No han llegado tan lejos, ¿no? Después en las siguientes copas.
0: Tal cual.
1: Ten en cuenta un detalle, ¿no?
0: Sí, sí, son pasos y bueno, son equipos juveniles, digamos, normalmente los que utilizan para jugar la Copa. Y bueno, eso para ahí se penaliza con equipos de más cantidad de jugadores de experiencia. Pero bueno, si un partido reñido, digamos, hubo que definirlo por los penales y en esa condición, bueno, estaba para cualquiera. Pero terminó siendo mucho más efectivo el equipo de Huracán. Y hablando de Globo, hablando de Huracán, vamos a escuchar la palabra del entrenador.
1: Bien.
0: Ángel Clemente Jariz Alcaraz habló con nosotros y, por supuesto, al término del juego, esto es lo que dice el DT del Globo, satisfecho por la tarea de su equipo y por supuesto por el pase hacia la próxima ronda, hacia los cuartos de final. Lo escuchamos a Jariz Alcaraz.
6: Jariz Alcaraz, buenas tardes, bienvenido al programa Último Recurso. Bueno, final de una batalla durísima y bueno, hubo que apelar a los penales para poder dejar en el camino a Juventud.
7: Hola Adrián, sí, tal cual vos lo decís, fue durísimo, bueno, es Juventud. Sabemos lo que estos pibes juegan, lo que estos pibes corren, bueno, sabemos que físicamente son aviones. Creo que nosotros hicimos un partido inteligente, no prendiéndonos en ese ida y vuelta que considerábamos nosotros que no iba a ser
6: lo más ideal, digamos, ¿no? El golpe por golpe no convenía.
7: Lo ideal para nosotros, teníamos que tener paciencia y una vez que esperar cerrados y una vez recuperando, atacarlos. Fue así que en el primer tiempo tuvimos dos situaciones netas de gol.
6: Tal cual.
7: Y bueno, lamentablemente no pudimos convertir.
6: El segundo tiempo fue más abierto, los dos lo fueron a buscar, cada uno con sus armas, y eso permitió que fuese un partido con mayor emoción y mayor expectativa.
7: Tal cual. Después en el segundo tiempo, porque estábamos bien, considerábamos nosotros que hablamos en el entretiempo de que teníamos que tomar algunos recaudos, ellos son un equipo directo, que van todos los tiros, entonces nosotros no solo teníamos que tomar esos recaudos, controlar, sino que salir rápido también, porque... Yo les había dicho, Juventud es un equipo que tiene gol, pero es un equipo que al que le convierten también.
6: Exactamente.
7: Entonces teníamos que atacarlo para desnudarle las falencias. Fue así que encontramos una defensa abierta y bueno, a través de Toby Sosa pudimos abrir el marcador. Lamentablemente a 9 del final no lo pudimos aguantar.
6: Exactamente, ¿no? Y por el momento decía, bueno, los que más saben en mi equipo son los que por ahí hacen las cosas más difíciles, digamos, ¿no?
7: Y es lo que le decíamos a Ricky por ahí, que son a Pony, que son los por ahí quienes tienen que le dan la pausa al equipo, porque tenemos un equipo de pibes que vamos directos también. Pero ellos tenían que no solo que hacer la pausa, pero tampoco quedarse a dormir, porque
6: exacto, administrar correctamente. Digamos,
7: que
6: ¿no?
7: Corre, nosotros lo que le pedíamos que jugaran rápido con los extremos, porque había mucha gente ahí en el medio y bueno, ellos, yo les decía, no puedes bajar todos los tiros,
6: claro,
7: querés meterle
6: totalmente
7: un moño a toda la jugada porque es un equipo muy dinámico, Juventud. Y bueno, después de una jugada dudosa, estábamos lejos. A mí lo que me sorprende es que no lo cobre el árbitro.
6: La mano se vio, digamos, yo la veo. Gustavo estaba muy cerca de la jugada, pero se apoyan los asistentes para cobrar.
7: Bueno, pero si hubiese apoyado en el asistente que está más cerca, que estaba a 20 metros, se apoyó en el que estaba a 50 metros. Entonces eso por ahí lo que nos hace un poco de ruido, de que un árbitro asistente, un miembro de la terna, cobra el penal a 50 metros de la jugada.
6: Claro, y no el juez del partido que está muy cerca.
7: Y no el juez que está a 5 metros de la jugada. Pero bueno, ya está. Nosotros considerábamos que habíamos hecho méritos ahí, finito. Muy, muy, muy... Un poquito más que Juventud por las situaciones claras que generamos. Y Juventud en la primera que nos llega aún con esta dudosa falla, fallo que finalmente convierten. A 9 del final, la verdad que creo yo que ya no había más tiempo para nada, había que, bueno, cuidar los minutos finales para ir a los penales.
6: Exacto, una serie que fue muy pareja y bueno, que ese remate en el travesaño de Morelli termina inclinando la balanza a favor de ustedes.
7: Sí, nosotros teníamos mucha fe, incluso nosotros considerábamos que quienes debían patear eran los más grandes, había que hacerse cargo, había que dar la cara, todos estuvieron disponibles para hacerlo, así que bueno, Alan fue el encargado
6: de seleccionar,
7: así que fue fácil, si bien es cierto él dio el orden, fue fácil porque repito, todos estuvieron dispuestos para ejecutar, lo hicieron de gran manera, y creo yo que aún, no digo que fuimos netamente superiores, pero hicimos, creo yo, un poquito más que Juventud, por lo que considero que el triunfo termina siendo justo.
4: Están dentro de los 8 mejores de la Copa. Bueno, ahora por la Liga Local se viene Trapiche, que ya debutó y ganó el compadre Gatín Lepore. Así que bueno, parada brava, porque bueno, es un equipo que tiene mucho potencial y ustedes también necesitan seguir sumando de a tres.
7: Seguramente, Adrián, habrá que cambiar el chip. Nosotros no paramos, ya mañana hay que volver a regenerar, a sacarnos este partido encima. Veremos el jueves si hacemos algo de fútbol, ver cómo están los chicos.
4: Tal cual.
7: Y también ver el viernes si hacemos algo, terminamos con alguna pelota parada. La cosa es llegar de la mejor manera posible ante un gran rival como va a ser Trapiche.
4: Jarilla, felicitaciones y bueno, a seguir trabajando. Queda mucho camino por delante.
7: Adrián, muchas gracias a vos por estar siempre y bueno, como siempre a disposición.
4: Gracias, Jarilla. Hasta la próxima.
7: Nos vemos, Adrián.
4: Gracias.

0: Bien, hasta allí la palabra del técnico de Huracán, la palabra de un satisfecho, Ángel Clemente Jariz Alcaraz, disconforme por la decisión del penal, digamos, ¿no? La jugada fue clara, fue penal. Lo que por allí critica el cuerpo técnico de Huracán es el hecho de que no lo haya cobrado el árbitro del partido, claro, Gustavo Guerrero, sino que debió apoyarse en el asistente 1, justamente para ilusionar. Estaba más lejos, enfrente del banco de Jariz Alcaraz, claro, que es el asistente 1, y en este caso Huracán ocupó el banco local, digamos, sí, donde habitualmente va defensores, que es la posición que ocupa el asistente número 1, así que lo tenían ahí al 1, sí, sí. Y bueno, terminó siendo esta discusión que, bueno, marca, si se quiere, la tendencia, y que, bueno, para el caso de Huracán termina quedando como una anécdota, sí, porque sí, ganó el partido, porque no hay ningún inconveniente, pero ratificamos lo mencionado, el penal fue penal, no hay ningún tipo de duda, lo único que observa, digamos, ¿no?, el cuerpo técnico de Huracán es esto, ¿no?, de que no lo haya cobrado, después del partido estaba ahí muy cerquita de la acción. Bueno, hasta acá todo lo que se vivió en cancha de Defensores del Oeste. Se terminó la etapa de octavos de final. Ya tenemos a los 8 mejores, sí, salvo que aparezca algún cambio, digamos, sí, ¿no?, de último momento.
1: Me llega la información de que Villa de la Quebrada ya presentó la protesta.
0: Ya está, ingresó.
1: Ya ingresó la protesta.
0: Bien, después de la pausa vamos a leer el artículo 29.
1: De Jepu, ¿querés que lo pongamos ahora o lo ponemos después?
0: Dale, ahí yo lo pude ver, para...
1: lo largo.
0: Justamente marcar esto, exacto. Hay tiro de esquina desde la banda derecha para
1: el
0: equipo de Jepu.
1: Dame un minutito.
0: Ahí lo vamos a estar mirando justamente el video, para los que están siguiendo el streaming.
1: Para que recién lo teníamos y ahora no lo tenemos.
0: Claro, así que ahí...
1: Se nos fue el video.
0: Bueno, si no vamos a la pausa y a la vuelta volvemos y completamos la información con eso.
1: Tal cual.
0: Pero es un penal claro, digamos, podríamos decir, para Jepu. Y lo malo que tiene esta jugada es que la acción prosigue y luego llega el segundo gol para el equipo de La Calera, convertido por el Cookie José María Pereira, exacto, con una gran definición, digamos, ¿no?, por arriba del arquero de Jepu. Pero bueno, lo que se protesta es eso, justamente, ¿no? Sí. El hecho de que no se convalida el penal, la acción prosigue y en la continuidad de la jugada llega el segundo gol para el equipo de La Calera Fútbol Club. Que podría haber quedado la historia 1-1,
1: tal cual,
0: pasa a ganarla 2-0. Después había que convertirlo al penal, pero bueno, no es uno entiende que hay una pena máxima, hay muchas probabilidades de que se pueda convertir. Así que bueno, enseguida lo estamos pasando el video. Nos vamos a la pausa.
1: Si se deja, reproduce.
0: 20:29 en todo el país. Quédate con nosotros porque hasta las 9 de la noche hay mucho más fútbol aquí en Último Recurso, en el programa del Fútbol de San Luis. Pausa, ya venimos.

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0: 20 horas 44 minutos en todo el país.
1: ¿Qué pasó?
0: Bien, 20 horas 44 minutos en todo el país, por eso continuamos obviamente allí con todo el detalle.
1: Estamos saliendo, ¿qué pasó? ¿Se le rompieron los auriculares? Obvio.
0: Bueno, ahí vamos a seguir, ajustamos de vuelta, pues escucho sí. La música, pero no me escucho yo mismo.
1: Claro, ¿no? Estamos saliendo.
0: Así que, bueno, 20:45, momento de seguir trabajando con toda la información del fútbol y, por supuesto, para seguir analizando todo lo que va aconteciendo con el mundo del fútbol. Vamos a ver si tenemos la posibilidad de ver el video.
1: A ver si lo podemos poner
0: si
1: acá.
0: A ver si en esta finalmente así se puede ver para a que ver. Lo podamos tener.
1: Ahí lo tenemos.
0: Le contamos a la gente.
1: Pero bueno. Se ve, a ver, lo voy a ver si lo puedo ampliar, lo tenemos.
0: Bien.
1: Ahí se ve una pantalla media reducida, pero
0: perfecto.
1: Está la imagen adentro del área, ¿no?
0: Bueno, le resumimos lo que muestra este video, ¿no? Tiro de esquina desde la banda derecha para el equipo de Jepu, partido que se jugó, como lo decíamos, ¿no? El fin de semana, el sábado, a primera hora en cancha de Defensores. El partido hasta ahí estaba 1-0. Se produce el tiro de esquina. Llega el centro sobre el área, hay la disputa del balón y hay una mano. Todo sí. Jepu reclama la mano. El juez del partido, David Sosa, no convalida esa sanción de pena máxima a favor del equipo de Jepu. La acción continúa y en la continuidad de la jugada llega el segundo gol para el equipo de La Calera. Un muy lindo gol convertido por el Cookie José María Pereira, que, bueno, le da la chance al equipo de Daniel Perico López de ponerse 2-0 cuando... De haber cobrado David Sosa ese penal que reclama la gente de Jepu, podría haber terminado el partido, al menos a esa altura, empatado en 1-1. No se cobra el penal en el área y en la contra, en la misma jugada, llega ese gran gol convertido por el Cookie José María Pereira en el arco de la feria, como
1: ahí
0: se decía antiguamente.
1: Ahí estamos mirando cuando viene el córner, ¿no?
0: Bien.
1: Ahí va la jugada del córner, va a caer la pelota, ¿no? Adentro del área y ahí todos piden... Por una mano.
0: Por la mano, por el penal.
1: Sí, y automáticamente la contra que genera el equipo viene la...
0: Claro, sale rápido el equipo de La Calera y con una gran definición el Cookie José María Pereira establece justamente el 2-0, después termina siendo justamente 4-1, digamos, ¿no? El resultado a favor del equipo de La Calera Fútbol Club. Por lo cual, bueno, ahí agradecemos justamente el envío de ese material, simplemente para también reflejar lo que ha ido aconteciendo con el paso de los partidos de esta Copa Centenario, que ya se ha cerrado, como lo decíamos, la instancia justamente de octavos de final, pero hay obviamente una instancia que puede modificarse teniendo en cuenta que el sábado, después del partido que jugaron los primeros equipos de La Calera frente a Jepu, se enfrentaron el Deportivo Fraga frente al conjunto Deportivo Villa de la Quebrada. En medio de todo ese tremendo frío que hacía, entregaron un tremendo partido que derivó en la victoria del Deportivo Fraga por 5-4.
1: Bien.
0: Hay un detalle que no es menor, que en la última resolución del Tribunal de Disciplina...
1: Sí, ahí la tenemos en pantalla.
0: Ahí está en pantalla. Aparece sancionado con una... fecha de suspensión por haber llegado al límite de las tarjetas amarillas, Germán Alcaraz, el centro delantero del equipo del Deportivo Fraga.
1: Tal cual.
0: Germán Alcaraz juega el partido, de hecho anota su gol a los 23 minutos del primer tiempo, luego recibe una amonestación y finalmente termina siendo expulsado por el juez del partido por Lucas Chacón. Esta situación deriva en que las autoridades de Deportivo Villa de la Quebrada decidan justamente tomar esto que había pasado con la suspensión del jugador y generar la presentación de la protesta ante la Liga Salviseña. La protesta ya ingresó.
1: Sí, ya
0: en el día de hoy formalmente se ha presentado la protesta y ahora quedará en manos del tribunal de poder justamente decidir si hace lugar o no a esta protesta que ha presentado el equipo Deportivo Villa de la Quebrada por la supuesta indebida inclusión del jugador Germán Alcaraz, futbolista del equipo de el Deportivo Fraga.
1: Dentro de lo que es este anexo aparece el nombre justamente de Germán Alcaraz.
0: Exactamente.
1: Que está suspendido. Ahora hay que leer el artículo, ¿no?
0: Tal cual. En cuanto a lo que marca el reglamento de la Liga Sanluiseña y su variante para la Copa Centenario, Hay situaciones específicas previstas y en el capítulo denominado sanciones, en el artículo 29 establece las sanciones para jugadores e integrantes del cuerpo técnico. Leemos textual, es un detalle que vamos a dar a conocer y el reglamento dice lo siguiente: aquellos jugadores que estuvieron cumpliendo penas por partido aplicadas en los torneos Apertura y Clausura 2026 de Primera División A y Primera División B no podrán participar y actuar en la Copa Centenario 2026, pero se contabiliza para la sanción impuesta en dichos torneos. La primera parte es clara, dice que aquellos jugadores que estuvieran cumpliendo penas por partidos aplicados, en este caso en el torneo Clausura, porque la Apertura ya pasó, tanto de la A como de la B, primera obvio, división obviamente, tanto A como división B, no podrán participar y actuar en la Copa Centenario 2026. Bien. La primera parte del artículo 29 le da la derecha al equipo Deportivo Villa de la Quebrada. ¿Por qué? Porque Germán Alcaraz aparece sancionado en la última resolución del Tribunal de Disciplina, la que se da a conocer normalmente el jueves de la semana pasada, y allí surge justamente esta situación. Ahora bien, ¿qué otros detalles muestra la parte reglamentaria? Del mismo modo, las sanciones aplicadas en el marco de la Copa Centenario 2026 inhabilitarán a los jugadores e integrantes del cuerpo técnico para participar en torneos oficiales organizados por la Liga Salmiseña de Fútbol hasta el cumplimiento total de la pena impuesta. Claro. Las sanciones por partido aplicadas en cualquier competencia organizada por la Liga Salmiseña de Fútbol, llámese Copa Centenario, torneo Apertura y Clausura, tanto de Primera División A como de Primera División B, podrán cumplirse indistintamente en la competencia oficial inmediata en la que el sancionado se encuentre habilitado para actuar, computándose cada partido efectivamente cumplido a los fines de la extinción de la sanción. ¿Qué quiere decir esto? Que, por ejemplo, para el caso que estamos tomando en cuenta, si Germán Alcaraz, jugador del Deportivo Fraga, aparecía suspendido en esta última resolución con una fecha por haber llegado al límite de tarjetas amarillas. No he visto, dice acá, 208.
1: Acá está el artículo.
0: Sí. Dice ahí, el artículo 208.
1: Artículo para... 208, sí.
0: Bien, llegó al límite de las tarjetas amarillas.
1: Sí, por tarjeta amarilla llegó.
0: Exactamente. Entonces corresponde una fecha de suspensión. Sí. Si Germán Alcaraz no hubiese jugado este partido, cumplía la pena en la Copa Centenario, porque su equipo disputaba esto, y de no haber estado presente, de no haber firmado planilla, de no haber jugado, la sanción se hubiese cumplido aquí en el ámbito de la Copa, y sí podría estar disponible para el partido por el torneo Clausura que va a jugar el Deportivo Fraga este próximo fin de semana.
1: Claro.
0: Bien, es un detalle que marca el reglamento en este sentido. En el caso de la eliminación de un club de la Copa Centenario 2026, las sanciones pendientes de cumplimiento se trasladarán automáticamente al torneo oficial de Primera A o Primera B, según corresponda. Por ejemplo, alguno de los equipos que quedó eliminado, por ejemplo, el mismo Germán Alcaraz, que ha sido expulsado en este partido.
1: Sí.
0: Supongamos que el tribunal, mañana pasado, cuando salga la resolución,
1: tal cual,
0: le marca, supongamos, dos fechas de suspensión. Él tiene que cumplir la que no cumplió de la quinta tarjeta amarilla,
1: claro,
0: y va a tener que cumplir
1: una más.
0: Una o dos más, de acuerdo a lo que le marque el tribunal en la expulsión del pasado fin de semana. Es decir, que quedar eliminado de la competencia no te libra de la sanción que te corresponde. Si el tribunal decide darle una o dos fechas, esas fechas las va a tener que cumplir en el torneo local.
1: Claro.
0: Es decir que deberá cumplir la sanción que le corresponde por una fecha del torneo, porque que haya una protesta y que se le por perdida no quita la sanción.
1: No.
0: Eso queda vigente. Y a esa fecha habrá que agregarle como mínimo una. Es decir que este fin de semana se va a jugar la fecha número 6.
1: Sí.
0: Si el tribunal le da una fecha más, no podrá actuar en la fecha 7 y recién podrá volver en la fecha 8. Ese es el criterio para aquellos equipos que quedan eliminados y que sus jugadores sufren expulsiones. Otro detalle para marcar, el jugador que acumule 3 tarjetas en Copa Centenario, hablamos de amarilla, por supuesto, deberá cumplir una fecha de suspensión en Copa Centenario. Esto como el Mundial. Vos sumás en la primera fecha, llegás a la segunda y bueno, si tu equipo pasa, supongamos, de 16avos, que es la nueva modalidad que se estrenó en el último Mundial, bueno, no podés jugar ahí, bueno, avanzás recién en la siguiente etapa. Ahí es lo que marca esto. Sí, es el ejemplo que le coloco porque vale para esa, para esta variante que aplica el reglamento. Jugador que acumule 3 tarjetas en Copa Centenario y se pierde por una fecha la continuidad. Las tarjetas amarillas exhibidas durante la disputa de un partido de Copa Centenario se van a computar únicamente para la Copa Centenario. Sí. ¿Qué quiere decir esto? Que si un jugador es amonestado en la Copa, no se contabiliza para el torneo clausura. ¿Está bien? La amonestación de la Copa se cumple y se contabiliza en la Copa, en el conteo este de llegar a 3 tarjetas amarillas. O sea, no incide la amonestación en el cómputo para el fútbol de primera división.
1: Bien.
0: En el torneo clausura, por supuesto. Y por último, el jugador que acumule 3 tarjetas amarillas en la Copa Centenario deberá cumplir una fecha de suspensión automática en dicha competición. Bueno, y aquí se repite un poco lo que acabamos de mencionar, que las tarjetas mostradas en la Copa Centenario, se cumplen, las amarillas se cumplen efectivamente dentro de la Copa Centenario. Esto es lo que marca el artículo 29, sí, ref-

0: que se le tiene que dar a este artículo 29, a priori no quedarían dudas de que la protesta podría tener curso favorable para el equipo deportivo Villa de la Quebrada.
1: Sí, sí.
0: Después, bueno, habrá que ver qué evalúa el tribunal, pero a la luz de lo que nosotros dimos a conocer, queda más que evidente que el jugador actuó estando suspendido, situación que por cuestión reglamentaria no estaba habilitado poder hacerlo. Por lo cual, a priori, la protesta sería, y esto en potencial, porque no somos nosotros los que tomamos la decisión, simplemente analizamos y le marcamos nuestro punto de vista, la protesta sería favorable para Sportivo Villa de la Quebrada. Que lo que corresponde ahora, que el tribunal obviamente le haga el traslado de las actuaciones para el Deportivo Fraga, que haga su descargo. La semana que viene analizará justamente ese descargo y en base a eso estará evaluando y definiendo qué sucede con este partido. Si mantiene el resultado en cancha, que fue la victoria del Deportivo Fraga, o si hace lugar a la protesta presentada por Sportivo Villa de la Quebrada, y consecuentemente, de darse así, el que avanzará a la etapa justamente de cuarto de final será Sportivo Villa de la Quebrada y consecuentemente quedará eliminado de ese segmento de la Copa el Deportivo Fraga.
1: Y si llega a darse esa situación, habrá dos equipos de la B y seis de primera división.
0: Exactamente, porque quedará en condición de jugar Esparta, que ya ganó su partido frente a CAI por 2-1, y de darse favorable el curso a esta protesta, será Villa de la Quebrada el otro representante del fútbol de primera división B.
1: Bueno,
0: ahí tenemos todo este panorama.
1: Ahí está todo. Lo que sí también tenemos son las placas de los partidos que se vienen el fin de semana. ¿Te parece que los repasemos?
0: Sí, las vamos a conocer.
1: Bueno, vamos a estar repasando lo que va a pasar este fin de semana, porque habrá partidos el sábado, habrá partidos el domingo.
0: Y habrá partido el martes.
1: Habrá partido el martes. Vamos con lo que está sucediendo, lo que va a pasar el día sábado. En La Calera, en el Carlos Gabriel Cabanera, La Calera va a recibir a Estudiantes. 4:00 p.m. va este partido. También el sábado, pero en cancha del Sporting Club Victoria, en el parque, el Sporting Club Victoria va a recibir a Defensores de Potrero Los Funes. En la misma placa ya tenemos el partido que va a estar jugando Defensores de Nogolí ante el equipo de EFI Juniors. Entonces se va a jugar en el Genaro Jofre, pero va a ser el domingo a las 3:00 p.m. Otro de los partidos que se va a estar jugando, ya nos metemos con el sábado también, en cancha de Huracán va a recibir a El Trapiche, esto va a ir a las 4:00 p.m.
0: Muy bien.
1: El sábado en cancha de Defensores del Oeste, partido que será el partido televisado del día sábado.
0: Bien.
1: Defensores del Oeste va a recibir a El Chorrillo, también el sábado a las 4:00 p.m. El domingo en La Punta, el Deportivo La Punta va a recibir a Jepu en otro de los partidos que se van a estar jugando este fin de semana. Y nos queda, obviamente, ir a la placa que nos va a llevar a los partidos que se van a estar jugando también el próximo día martes y el sábado y el domingo. Empezamos por el sábado, porque en cancha de CAI San Luis, CAI va a ser local de Independiente de Bisley. El domingo, el Deportivo Fraga va a recibir a Unión San Luis, también en cancha de CAI San Luis. Y el martes, en la Ciudad Deportiva, en el predio Juventud va a recibir a San Lorenzo a las 4:00 p.m. también. Así que bueno, ahí están las placas de los partidos que se van a estar jugando sábado, domingo y también el próximo día martes.
0: Bueno, así tenemos todo este detalle. Por supuesto, todo esto usted lo va a estar viviendo junto al equipo Último Recurso a lo largo de las transmisiones de este fin de semana.
1: Y me olvidé de decirle cuál es el partido del domingo, ¿no?
0: Bien, vamos
1: que va a ir
0: a ver,
1: por la televisión. Ya se los estoy comentando porque lo tengo por acá. El partido del domingo es el Deportivo Fraga ante Unión San Luis, partido que va televisado también el día domingo.
0: Bueno, así están dadas las cosas para todo lo que va a acontecer justamente con esta actividad para el fin de semana. Ojalá que el pronóstico mejore algo, digamos, ¿no? Con respecto a lo que vamos a vivir, que no sea tan complicado,
1: tan frío.
0: Pero bueno, esperemos entonces cómo se va dando absolutamente toda esta condición. Para ir cerrando, Boca ya está confirmado, juega enseguida, 21:30, en la Bombonera, juega justamente su llave por partido de ida por Copa Sudamericana. Va a estar jugando y ya está definido el 11 titular. Boca va con Montero en el arco, Lozano, Dilolo, Herrera y Blanco, la línea de 4 en el fondo.
1: Bien.
0: En el mediocampo, Paredes, Ascacíbar, Belmonte y Velasco.
1: Bien.
0: Y los hombres de punta, Flores y Merentiel, los 11 11 elegidos